0: Son las 11 y 48 minutos y estaba empezando a repasar lo que están promocionando, por ejemplo, desde la Secretaría de Cultura del municipio de Quilmes, porque el próximo viernes es... celebran los 360 años de Quilmes, está cumpliendo 360 años y hay múltiples actividades, por lo menos ya desde el área de cultura están convocando para el jueves 13 a las 19 horas en el Museo del Transporte con música en vivo, Tobías Díaz, Lucía Ceresani y Aire Santiagueño. Lo voy a invitar, está Beto ahí. Beto, venite ahora. Ahora sí te estoy convocando. Vení, bueno, no importa, pero capaz que venís a cantar. ¿O no? ¿Te invitaron a cantar, no?
1: Sí, tengo que cantar, pero no sé qué fecha. Mi hijo me dijo, sea el momento te aviso.
0: Bueno, pero tienen un contenido especial, ¿no? La convocatoria de artistas locales, sobre todo para aniversarios como son los 360 años de Quilmes. Buen día,
1: ¿cómo le va al público? Buen día a toda la audiencia, que es mucha. Uh-huh. Este es un programa que vale doble, no como el mío, que no vale ni un cuarto. Bueno, sí. Dígame.
0: No, esto digo de la importancia de la convocatoria de artistas locales.
1: Siempre fue en esto. Yo voy a decir algo. Si hay alguien que laburó en esto, lo voy a decir, sabe que yo no soy chupamedia. Si tengo que decir las cosas, las digo vasco como soy. Pero Marisol Becky labura como una bestia. Y Marisol laburó para esta semana y sé, cuando vuelve a preguntar qué hay, dice, ya le avisaremos cuando corresponde. Es una amiga. Entonces ayer la hablé por lo mismo tema, me dijo, te aviso cuando esté todo. Bueno, porque va a ser, sé que el 28 hay algo importante, que se cambió la cosa, corrió la fecha.
0: Ajá, sí, pero ahora por eso, lo que están promocionando es, por un lado, Quilmes Cultura, es una ciudad y tradición de cultura, con el jueves 13 de agosto en el Museo del Transporte, con quienes ya acabo de mencionar, Lucía Ceresani, Los Lugareños, Nano Nelson, Tobías Díaz y Aire Santiagueño, y danzas tradicionales con Revolución Gaucha y el Rodeo de Bernal. Este va a ser el encuentro de centros tradicionalistas, la exposición de recados y aperos criollos y, por supuesto, los puestos gastronómicos.
1: Ahí creo que voy a estar.
0: Ahí nos prendemos todos.
1: Ahí me toca. Pues, y... con este Valde Quilmes que uno escribió, ajá, lo molesta por todo. No, uno es quilmero, que no es quilmeño, sino que, como decía Chalo, sí, tengo convocatoria por eso, o sea, no sé qué día me toca hacer el... Pues está el video, ¿viste? Te pasé el video de Valde Quilmes.
0: Ah, así, no lo vi.
1: Los 360.
0: No.
1: ¿Tiene el video a mano, maestro, usted? ¿Cuál? El del Quilmes, el 360 años que te mandé. Por ahí debe estar. Búsquelo. Y sí, y la reducción de la gestación de la Santa Cruz de los Quilmes, uno la quiere. Y tiene el mal del sauce. Uh-huh. ¿No? Que dijo, sí, Oscar González, nunca, sí, se puede ir uno, sí, de acá, no sé por qué razón, pero es verdad.
0: Sí, es así.
1: Y entonces hay sorpresas, ya te digo, hablé con Marisol, me dijo, en su momento le
0: ya, diré. Ya sabrá.
1: Sí, está. Bueno, sé que es una grande porque está laburando con un animal, sí, seguro.
0: Y también, bueno, está promocionando el municipio lo que son las actividades del 10 al 27 de agosto, pero en las escuelas, la agenda educativa, que van a estar realizando en distintos establecimientos de Quilmes, distintas actividades, Quilmes 360, Historia, Pasión y Memoria, Línea de Tiempo, 360 años de historia, Recursos y Rincones Quilmeños, ADN Quilmeño, Quilmes Mi Ciudad y sus protagonistas, bueno, otro sobre el Estadio Centenario, bueno, un montón de cosas que, claro, tiene un significado por ahí especial este año, que son 360, ¿no?
1: Entonces, es mucho.
0: Es mucho son muchísimas las actividades. Todavía no salió nada, si hay algún acto central, el 14.
1: Hay varios.
0: Todavía no lo, por lo menos no lo oficializan. Obviamente deben estar, pero.
1: Hay conocimientos, sí, hay unas cuantas cosas, sí.
0: Hay mucho. Bueno, Beto, ¿qué viene hoy? ¿Qué tenemos para hoy?
1: Hoy teníamos al Coqui Rodríguez, santiagueño, pero esta gripe que anda por todos lados. Así que va a venir Rubén Lobo, lo que

0: El cantor de tango, y después tendremos música. Después vamos a charlar. El profesor está en la UNDAP, en la Universidad de Avellaneda, en una reunión, así que viene más tarde.
1: Ajá. Está perdonado. Está perdonado.
0: Y nada, y vamos a hablar con Daniel González, santiagueño que vive en Pergamino. Vamos a hacer una videollamada y vamos a hablar con Perla Galarza, que es la cantora neuquina de la Patagonia, importante lugar que estamos defendiendo, y entonces vamos a hablar con esa gente.
1: Muy bien, bueno, que tenga muy buen programa entonces.
0: Muchas gracias, ¿me está yendo? Me voy.
1: Sí, váyase, bueno, puede irse, bueno, yo también me voy. Nos vamos a estar reencontrando el próximo sábado, como siempre, a partir de las 10. Gracias a Manu Cabrera, que estuvo en la operación técnica y en la producción, a Pedro Navarro, director de Radio Quilmes. Así que pasen una excelente semana, un excelente fin de semana primero y una excelente semana después.

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0: Muy buenos días, ¿cómo les va? Acá les habla Alberto Rodríguez Iriarte del Solar y Ayohuma. Soy yo que vengo a ser yo, el Beto. Ah, me perdí todo, hasta el apellido, le había tanto que me quedó nada más que el Beto. Solamente, buen día para todos, buen sábado. 8 de agosto, pasó un día de San Cayetano, estamos todos esperando lo que le hemos pedido ayer. ¿Viste cómo es? De la mano del profesor Gustavo Blanco, que ahora está en la Universidad de Avellaneda, ya viene para acá. El cantor Coqui Rodríguez, que iba a venir, pues le pedimos factura, no viene. Dijo que está engripado, así que vamos a tener un cantor de tango, un santiagueño, un cerdeño. Vamos a hablar con la Patagonia y con Santiago, con Daniel González y con Perla Galarza. Dos cantorazos que hay por ahí dando vuelta. Vamos a tener invitados, ya dije, a Rubén Lobos, locutor y cantor de tango de acá de Berazategui, que la otra vez andaba a la bocina, ahora andan del auto directamente. Sí. 5508-5530 con el 11 adelante y nos dejas un mensajito, ese es la vía de comunicación, ¿está bien? Sí.
1: Sí, sí.
0: Ahí está. ¿Por qué no salgo bien en la tele acá yo? ¿Por qué? ¿Cómo están los gorilas hablando de esto? Perdieron ayer una goleada, ellos solos, porque pusieron uno de los artículos de la ley, ¿no? ¿Lo vio la gente eso? Que decía 1968, decía la fecha. Me parece que se equivocaron un poco. Pero bueno, que Mayán se reía el senador. Salimos por radiotodoargentino.com.ar los martes y los viernes a las 4 de la tarde, este mismo programa, y ahora en vivo por Radio Horacio Guaraní, de Daniel Spinelli y Brenda. Ahí está, y estamos en el 106.5 de su dial FM. Ahí en la chata lo ponés y aquí estamos en vivo. Un saludo a la gente de la UEN, un saludo. Y con la noticia que arrancamos, que uno escucha tantos pavotes que pone cosas en las redes. Yo en la madrugada me desperté y decía, falleció el padre de Lionel Messi, y después confirmé que era verdad, una pena, 68 años. Así que la pulga, que tenga mucha fuerza porque la tiene, y le damos un abrazo acá desde Argentina. Nosotros no somos nadie, pero lo amamos al pibe, ¿no? Así que ha sucedido lo que tanto los agoreros dijeron antes, hace unos tiempos que están jorobando con eso, mira vos. Bueno, seguimos con el programa, por lo tanto, tenemos música, ¿no? ¿Eh? Tenemos unos músicos que van a regalar, hermano. Tenemos a Leo Maslía, que amigo, me dedicó una canción para mí. Leo Maslía, el sanguango, ¿no se lo dije? ¿Eh? Fíjese. No, Leo Maslía, le dije. ¿Eh? No, el sanguango. Me dedicó esa canción para mí. Escúchela, va a ver, escúchela. Dele, vamos a la música. Ya está, lo encontró, hablo si no. Le voy a contar, mi tía se cayó un pozo, se quebró la cadera, pobre. Después el perro la sacó así, la trenza. ¿Eh? Sí, y la tiró de nuevo porque si no servía. Pero... vamos, listo. Subilo, ¿eh?

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1: Volvimos después de haber escuchado al querido Daniel Altamirano, amigo, nacido en La Consulta en Mendoza, el tipo, ¿eh? Este ex de los Altamirano y un montón más, estuvimos haciendo tropelías en la bohemia de la noche por Mendoza y Aladeños. Pero bueno, acá estamos, después nos mandaron con una etiqueta de vuelta, sí. De la mano de Manuel Cabrera, lo dije, estamos en la operación técnica, producción, dirección artística, cebada de mate, se come la media luna y todo eso va a ser, nosotros nada acá, no sabemos qué hacer. Ahora viene Rubén Lobo, que ya llegó, que pase, decirle, si está escuchando, que pase. Ahí está. Que vaya pasando, venga, no se haga el... Este programa no tiene como el su canal que tenía todo, cuidado, no se puede. ¿Cómo anda, cantor?
2: Buen día.
1: ¿Por qué cada vez que viene acá se le rompe el auto a usted? Gripe mal. No, ya pasó. Siéntese, donde quiera, ahí le gusta, ahí, quédese. ¿Cómo anda? ¿Cómo bien. Anda Berazategui? ¿Bien? Canal 4 de bien, Berazategui, Costumbres de Pueblo, domingos al mediodía. ¿Ah, te acordás?
2: Claro. Sí. Buen día a todos.
1: Buen día. Rubén Lobo con nosotros, che. Locutor, conductor, productor. Cantor y ladrón de gallina y corredor de mujeres, no, eso no está escuchando la patrona, y rompedor de autos, porque el tipo va a venir y se rompe algo. Bueno, ahora seguimos con usted. Estoy hablando de que hay gente que con las redes sociales hizo tanta maldad que hoy a la madrugada cuando me desperté y leí lo del papá de Messi y dije, otro boludo poniendo cosas pavota, y era verdad. Es una pena, un tipo joven. La pulga tiene fuerza, pero bueno, no sé si ahora sí va a seguir jugando o no, ¿no? Es más difícil. Pero bueno, hay que darle un abrazo desde el alma y agradecerle todo. Y el viejo está mejor. Ya está, ya pasó. ¿Y usted cómo anda?
2: Bien, gracias a Dios, bien.
1: ¿Y la radio del fútbol sigue?
2: Sí, mañana tenemos San Lorenzo Huracán, un clásico.
1: ¿Qué radio es?
2: Radio Belgrano, AM570.
1: Ah, mire usted. Sí. ¿Con quién está ahí?
2: Con Roberto Perazo, con Lucas Cobolimas, Ariel Gavio, Oscar Di Profio. Es decir, una serie de colaboradores.
1: Una banda que hace deportes sí. En esa radio.
2: Sí.
1: Y transmiten en vivo el partido.
2: Sí, en la jornada hay 3 partidos que se transmiten.
1: ¿Usted está en ese o en otro?
2: En el primero estoy yo.
1: Está bien.
2: En la primera etapa, digamos, de la transmisión deportiva. Perdone, pasa que son... La escalera.
1: Es vieja la escalera, sí, es lo que le digo yo.
2: Sí.
1: Es vieja, uno lo hace porque se contagia la escalera. Ya le va a pasar. Seguimos de la mano de Manuel Cabrera, que está diciendo que ahora vamos a hablar con gente que está en Argentina. Vamos a hablar con Daniel González, cantor y compositor. ¿Ese está ya? ¿Y zapa video y todo? Lo tenemos a Añadito, que nació en Loreto, vive en Pergamino y se fue a Loreto, se ve que lo rajó la mujer. No, lo digo, volvió allá, debe estar cantando, entonces cuando usted me diga, ahí lo tenemos. ¡Qué feo que sos! Mirá, ahí se ríen los santiagueños, mirá, ¿de qué se ríen los santiagueños? No sé. Mirá. Buen día, querido Daniel González, cantorazo, maestro, ídolo.
3: ¿Qué tal? Buen día, querido amigo, buen día ahí para el equipo, buen día para la gente que está del otro lado.
1: Acá en Quilmes queríamos escucharte, hace rato que te debemos la llamada. ¿Ya volviste a Pergamino o no?
3: No, todavía.
1: Y pagá
3: no,
1: todo lo que debés y andá. Es hora que pagues, así volvés. Si no, no volvés nunca. Un beso muy grande a Roma, a tu hija.
3: Bueno, muchísimas gracias.
1: Unos abuelos de profesión, viste, enseguida los primeros que se acuerdan de los pibes.
3: Sí.
1: ¿No es cierto? Bueno, ¿qué anda haciendo? ¿A dónde está en Santiago? ¿En qué parte?
3: Ahora me encuentro en Loreto, en el lugar donde yo...
1: Ahí nació usted, ¿no?
3: Donde nací, sí. Trabajando con la música, gracias a Dios. Me han salido, como todos los años, para esta fecha, varias actuaciones. Así que, bueno, por acá estamos ya finalizando esta gira. Y ya me vuelvo en septiembre a Pergamino nuevamente.
1: ¿A Pergamino? ¿Va mucho tiempo lejos de su casa usted? ¿Trabajando
3: sí,
1: bien?
3: Sí, ya se va a hacer un mes que estoy por acá.
1: Bueno, avise cuando va a volver,
3: Sí.
1: tiene que avisar. Escúcheme, bueno, ¿y qué está haciendo ahí? ¿Con quién está tocando? Cuente un poco, usted hable usted, es su momento en el programa, así que yo no hablo.
3: Bien, acá bueno, en Loreto trabajo con este, con un grupo que formé acá para las fechas de esta zona, así que muy muy contento de trabajar con estos chicos que son amigos, profesionales, así que gracias a Dios este, andamos trabajando juntos ya hace tres años que venimos trabajando para esta zona juntos, y ya cuando regreso a Buenos Aires ya trabajo con otros músicos de allá, así que también les mando un saludo este para ellos que seguramente están escuchando de allá.
1: ¿Dónde lo encontramos, aparte de encontrarlo en los boliches borracho? Digo, ¿dónde lo encontramos en las redes?
3: En las redes sociales, bueno, yo soy más del Facebook.
1: Usted dígame, no importa, usted véndase.
3: Bien, yo me encuentro más activo por Facebook, Daniel González, el santiagueño, González las dos con Z, y por Instagram también Daniel González, el santiagueño. En YouTube también tengo un canal de YouTube donde subo, este, algunas veces subo, soy medio vago para eso, subo material ahí.
1: Qué raro, después, un santiagueño vago, es muy raro.

0: publicaciones que hago. Pero bueno, de vez en cuando voy subiendo algo.
1: Está bien. ¿Tiene la guitarra a mano o no?
0: Mira, está acá. No estaba como para tocar, pero está acá.
1: ¿Cómo no está para tocar? Una estrofa. Publicaciones
0: que hago. Pero bueno, de vez en cuando voy subiendo algo.
1: Está bien. ¿Tiene la guitarra a mano o no?
0: Mira, está acá. No estaba como para tocar, pero está acá.
1: ¿Cómo no está para tocar? Una estrofa. Publicaciones
0: que hago. Pero bueno, de vez en cuando voy subiendo algo.
1: Está bien. ¿Tiene la guitarra a mano o no?
0: Mira, está acá. No estaba como para tocar, pero está acá.
1: ¿Cómo no está para tocar? Una estrofa.
2: Claro, tengo que tomar dos.
1: ¿Va a la estación y qué toma ahí?
2: ¿Me puedo tomar el tren o me tomo el 219, el que va Gutiérrez o el que va al Carmen?
1: Ah, mire, Luis. Yo creo que había diligencia allá, mire. No, bueno, está bien. Sí, no, sí he vivido en esa zona. Quiero mucho. Más que nada, ahí está. ¿La maltería funciona todavía?
2: No,
1: ¿como tal?
2: No,
1: ahora es un centro deportivo.
2: Tampoco. La maltería en sí, lo que fue el edificio.
1: ¿La ñafa?
2: De la fabricación de la malta, no funciona, pero hace muchísimos años.
1: ¿Y la ñafa?
2: La ñafa tampoco.
1: Pero ahí en la ñafa sí está el polideportivo de música.
2: Sí, Los Privilegiados se llama.
1: Sí, porque mi hijo, el Javi Rodríguez, ahí coordinador de deporte.
2: Ah, mira qué bien.
1: Sí. El compañero Musi. ¿La tiene la niña ahí? Vamos a hablar con nuestra querida Patagonia. Está claro, ¿no? Esto, la que queman a propósito, esa.
2: La que quedó sin escarbar.
1: Está claro, exactamente. Gracias, Rubén. Hola, querida. ¿Cómo le va? ¿Está por ahí? ¿La tengo cerca?
3: Ah, pero sí, pero ¿cómo le va?
1: ¿Qué haces, Perla, querida? ¿Cómo andás?
3: Bien, acá estamos terminando de las últimas cosas del sonido y demás.
1: ¿Para qué, che? ¿Para qué? No sé, contame.
3: Bueno, mira, hoy 8 de agosto, a las 21 horas, hacemos una peña en un restaurante, el más importante que hay acá en Playa Unión, donde...
1: ¿Dónde es Playa Unión?
3: Playa Unión, el ejido de Rawson, Chubut.
1: Ahí está, mirá.
3: Sí, en la costa. Así que, bueno, acá estamos. Acá
1: no le
3: hagas
1: callar a la gente, que pase tranquila la gente.
3: Pase. Parte de mis músicos, uno que va, otro que vuelve, mi marido.
1: No, no me frena a los músicos, ya que los tiene ahí, que la acompañen ahora y cante algo.
3: Sí, así que, bueno, hoy, 21 horas, como te decía, con artistas invitados. Viene gente de Esquel, gente de Trelew, gente de Rawson, y bueno, así hicimos, la intención es hacer algo diferente, ¿no? Con, por supuesto, nuestro folclore como número uno, nuestro folclore nacional, y bueno, danza, de todo un poco. La idea es seguir andando en este camino que ya llevo mucho tiempo, y bueno, uno a veces tenés que buscarte tus propios lugares para poder hacer cosas. Yo siempre fui independiente, entonces...
1: Presénteme el lugar, La Juliana se llama, ¿no?
3: La Juliana del Mar se llama.
1: ¿Dónde queda la dirección?
3: Mirá, yo te voy a mostrar...
1: A ver, dale.
3: Mirá, justo están probando sonido, pero no importa, es un grupo que va a estar ahora, y lo más bello que tiene esto es que, ¿sabes qué? Estamos frente al mar, ¿sí? Nada más, ¿eh? Frente al mar.
1: Salúdeme a los músicos ahí de Quilmes, dígale que está la gente de Quilmes acá.
3: Ahí ves el mar. ¿Sí? Mirá,
1: qué lindo. Bueno,
3: y acá vamos a molestar un cachito a Diego.
4: Dime.
3: Acá está Diego, él es el dueño del lugar.
1: ¿Cómo le va, Diego?
3: Qué bueno.
4: Saludos grandes.
3: Un saludo a la dirección, ¿no?
4: Avenida Rawson 766.
3: Ahí está. ¿Te escuchaste?
1: Sí, Avenida Rawson 766, sí, cómo no.
3: Salgo afuera, mirá.
1: Bueno, dale. Imposible que salga adentro.
3: Ahí salimos porque si no, no vamos a escucharnos.
1: Dale, sí que te escuchamos y te veo muy bien.
3: Bueno, así que bueno, acá estamos. Estamos haciendo... tratando de dar espacio a los demás, a los que recién empiezan y a los que llevamos tantos años en esto, y bueno, seguimos brindando el espacio para que puedan expresar y mostrar lo que hacen.
1: Mira, ahí está. Bueno. Y Perla, ¿cómo es la entrada hoy? ¿Cómo es ¿A qué?
3: Mirá, la entrada sale 50.000 pesos e incluye el menú.
1: Bien.
3: Empanadas, asado y postre.
1: ¿Qué tal?
3: Y el espectáculo, ¿no?
1: Bien. Así

0: que, bueno, eso se trata.
1: ¿Y las redes de Perla, dónde la conseguimos? ¿Dónde la busca la gente? Las redes.
0: Y por las redes sociales.
1: Dígala.
0: Por YouTube, que hay varias cosas, varios videos.
1: Diga las redes suyas, ¿cuáles son?
0: Las mías, bueno, son Perla Galarza en Facebook, en YouTube también Perla Galarza, y en Instagram también Perla Galarza Oficial.
1: Ahí está. Bueno. Ahí está. Encanta, que tengas mucho éxito.
0: Bueno,
1: como no puedes cantar nada, vamos a pasar una hora tuya ahora acá.
0: Bueno, escúchame, gracias, gracias por el espacio. Disculpa que justo cuando vos llamaste estábamos en pleno prueba de sonido, así que bueno.
1: No importa, siempre te vamos a molestar porque sos un artista que queremos acá en Buenos Aires y que queremos a nuestra Patagonia, que es nuestra, y que no me la quemen más, por favor. Bueno,
0: muchísimas gracias, en serio, muy amable, y bueno, muchos cariños a la gente que conforma tu grupo y a los oyentes, que seguramente debes tener muchísimos.
1: Gracias, Perla. Un fuerte aplauso para vos.
0: Adiós.
1: Cantora Sirasay Patagónica, gracias. Mi querida amiga. Adiós. Ahí está. Ya nos vemos. Adiós. ¿Cómo estamos internacionales? Ah, no, es de acá. No, pero para ellos, viste, se cree que es otro país la Patagonia.
2: Qué linda nota.
1: Y pero los artistas hacen las notas, ¿viste?
2: Porque nos saca de esta rutina diaria y nos lleva a un espacio imaginariamente, porque
1: es que nosotros viajamos todo. Sin querer, nos estamos yendo a Rawson, nos fuimos ahí a ver a la Juliana, al boliche donde te cobran 50 lucas que te dan de morfar, cosa que no me parece caro, asusta el número, pero resulta que comes y escuchas un show, cuanto a veces el artista solo te cobra eso, o sea que date cuenta que lindo, ¿no? Sí. Bueno, así estamos, bien, ¿no? Tenemos un cantor de tango de primera acá. La cantora, estuvimos el santiagueño, un maravilloso valor de
2: espectacular,
1: de Pergamino. Y ahora le ponemos música porque tengo todo, después volvemos, dale.

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0: me estaba haciendo encima, por eso te dije que esperaras un poquito, porque no iba a llegar al micrófono. No sería igual, no importa, tengo pañales, dijo el presidente. Bueno, escúchame, ¿cómo le va, don operador? ¿Arregló todo ahí? Asómese, muy bien, Pedro Navarro contento, mire. El cagüete del contrario, nada, Gil. No arreglé nada, chileno, que lo van a arreglar. Bueno, está por llegar el profesor universitario de física y química, aburrido como suegro viejo, el tipo, sí. Viene porque lo largaron en la universidad de Gondam, donde él labura. Profesor universitario, te imaginas la plata que tiene. Viste cómo ganan los profesores universitarios. No saben qué hacer con tanta plata los tipos. Bueno, así que viene un ratito. Hemos pasado un lindo programa, ahí va a venir el santiagueño, el Coqui Rodríguez, pero le pedimos factura porque es panadero.
1: Ah, mira.
0: Y Jaime enfermé de golpe, dijo. Porque le pedimos factura. Ah, míralo. Se va a venir el nuevo santiagueño, sí, déjalo. Lo encontramos el sábado pasado que estuvimos en la Wall. Gracias a toda la gente de la Wall, estuvimos cantando en la casa Rodolfo Wall de acá de Quilmes. Uh-huh. Y estuvo el Coqui ahí, lo enganchamos hace tiempo, no lo veía, lo invité para venir hoy. Y hasta hoy se ve que la mujer lo dejó, hoy ya le dijo no, mejor no. Y no lo dejó la mujer, no vino. Es así. Bueno. Y tenemos a alguien, aparte de cantar tango, todavía no está preparado, está masticando la media luna que se comió. Se comió siete y ahora se queja por una. Va a cantar algo más. ¿La tiene listo ahí el pendrive de Manolo?
1: La número uno en folclore.
0: La número uno en folclore, dice. Esa va, ¿cómo se llama? El viejo río que va.
1: Exacto, pertenece a
0: Ramón Ayala.
1: Jugular, que lamentablemente está desaparecido, Ramón Ayala, ¿no? Prolífico.
0: Escribió para el río Uruguay, para Río Pará, todas las canciones así suelen.
1: Sí, aparte para los trabajadores, el cosechero, el cachapecero, bueno, gente de trabajo, ¿no?
0: Sí, sí, sí. Y el pata de lana, todo.
1: Sí, y dejó, pintaba además, dejó obras. Muy importante para el folclore.
0: Un querido amigo del litoral nuestro.
1: Sí, sí, sí.
0: Sí, sí, Ramón Ayala. Nosotros en el Cantar de los Cantores, donde le cantamos a todos los cantores, le he escrito una guaraña para él, que la música se la puso el Guillo Ortolani. Sí, sí.
1: Mira que.
0: No nos olvidamos de los cantores.
1: Vos no ponés canciones tuyas en el programa, ¿no?
0: No hablo de mi música en el programa, por ética.
1: Mira.
0: Si voy a tu programa, lo hago. En mi programa no hablo de mí.
1: Mira vos.
0: Una cuestión mía. Hablo de jorobo conmigo, de que se, pero no, y por ahí agarramos la guitarra con él, pero canto pavadas para. No, por una cuestión de ética, porque tengo otros amigos, muy amigos, que hacen programas para ellos, porque hablan de ellos, venden lo de ellos, pongan música de ellos, y se van yendo y hablando de ellos. A mí no me parece. A mí está muy fuerte que buscaba yo, a mí no me parece.
1: No, está bien, cada uno tiene su postura. A mí tampoco, sí. Coincido con vos, pero bueno.
0: No sé por qué, pero siempre fue así, siempre fui así, no ahora. Siempre. Aparte lo mío es muy malo, está bien que no me escuchen.
1: No, no digas eso.
0: Yo no me escucho
1: eso,
0: ni a mí, mire, no me quiero.
1: Por favor.
0: Sí, en casa canto y se van todos.
1: Que lo diga yo, sí, pero vos no.
0: No, cómo no, no sé. No. Lo mío es muy. Yo soy la raza famosa de los cantautores. Donde como no nos salen las canciones de otro, rompemos las nuestras, para no romper la de otro, ¿vio? Entonces, también bueno, cantamos de otro, pero...
1: Te voy a hacer una pregunta, no porque quiera entrevistarte, pero...
0: No, entrevente.
1: ¿Cuál fue el tema que más satisfacciones te dio?
0: El Vals de Quilmes.
1: Ah, mira.
0: Quilmes, mi ciudad. Lo escribí hace en el 90 y pico... El flaco Ariel Busich, secretario de Cultura, el mejor secretario de Cultura que tuvo Quilmes en todos los tiempos. Y me dice, ¿qué hace, negro? Vos siempre escribí, ¿por qué no escribí a Quilmes? Me encanta, ¿y qué te gusta de Quilmes? Y le nombré lo que dice. Bueno, eso tiene que ser una canción, me dijo. Yeah. Y salió el Vals de Quilmes. Después me dice, ¿vos sos amigo Churrinche? ¿Por qué no escribí a Churrinche? El flaco Ariel Busich me dijo. Uh-huh. Y te falta hablarle a los indios, porque vos sos un indio. Entonces, y los indios Quilmes salió el triunfo de los indios Quilmes. Gracias al flaco Busich.
1: Esa de Churrinche es linda,
0: Era un amigo mío, la escribió Churrinche, la escribí yo. Lo digo esto, vamos a hacer un poco de
1: no
0: magia.
1: Vamos
0: a hacer magia ante la radio. Uh-huh. Me la dictó él.
1: No.
0: No sé si te lo puedo explicar. Yo un día escribí, yo estaba parado en las esquinas, iba en el auto con mi familia y él me preguntaba por mí, él a mí cómo estaba yo. ¿Cómo había pasado la fiesta yo? Él a mí. Y yo que tenía la versión del mendigo, linchera, que del hombre de la bolsa que estaba en la esquina, él era otra cosa. ya estaba en otro plano, ahora está en C, pero ya estaba. Y él me escribía poemas así, el manuscrito me lo daba en la mano, y me preguntaba cómo estaba mi familia, él a mí, y él siempre decía: buen día, buenas tardes, gracias, disculpe, señor. Y me quedaba a charlar con él, y a tomar mate con él, yo con él. Ahí la última vez fue cerca del Outlet, en la catedral, en la Ribera, en la catedral de Bernal, en Rivadavia. Entonces yo escribí esa poesía una vez y la dejé ahí, me la dictó, él la escribió. Y un día agarré la guitarra y con cuatro acordes sencillos de cantautor, ¿no?, le puse la música, me la escribió él. Esta canción la escribió, siempre lo digo. Es más, me emociona. Siempre. ¿Por qué? Porque por ahí uno se olvida de los que están en serio en situación de calle. Uh-huh. Que viven ahí porque se le quebró la cabeza cuando encontró a la madre muerta en la casa, y después se murió con un brasero en una casilla de acá de la Ribera. Y uno se acuerda de esas cosas y se la pucha, ¿no?, la vida. Y a mí me dio muchas satisfacciones Churrinche en vida. Era un amigo que le elegí yo, y él me eligió a mí, y él a todo el mundo tenía respeto, y a él no lo respetaban algunos. Entonces salió solo la canción.
1: Y bueno, este recuerdo, esta emoción, tiene que ver con una costumbre, y tiene que ver con las costumbres del pueblo.
0: No te quepa ningún lado. Muy bien, maestro. Sí, es cierto, yo sin querer, los que escribimos, algunos dicen poeta, a mí me quedan grandes las palabras esas, pero le robamos el alma a la gente. Miramos lo que otro no vio. Uh-huh. Y más en el que conurbano, yo veo el barro, yo quiero escribir el barro. Lo digo siempre con el gordo cuando viene, los queridos poetas como Armando Tejado, que dicen: tu espalda clamorosa y tu lomo. Y yo digo: culo, aparte. Yo hablo con la palabra que son. ¿Entendés lo que digo? A eso me refiero. Con toda la literatura que leí, me gusta que la canción tenga la que la entienda yo y el pibe del conurbano. Uh-huh. Si no, no sirve.
1: Hoy hablábamos, hace un ratito, ¿te acordás?, de que hay personas que tienen un don especial, ¿no?
0: Sí, a mí
1: mencionamos a Maradona, a Negra Sosa, qué sé yo, Charlie García, Spinetta, en fin, por nombrar algunos.
0: Gracias por nombrarlos, bueno.
1: Y en el arte también está incluida la poesía.
0: Sí,
1: el poeta también
0: la
1: tiene
0: música,
1: un don,
0: poesía.
1: El poeta tiene un don especial.
0: Yo creo que sí.
1: Esa sensibilidad que le permite
0: que no te das cuenta cuando
1: aspirar lo que otros no pueden aspirar.
0: Pero aparte no te das cuenta cuando lo haces.
1: Claro.
0: Después que lo hiciste, dijiste: yo escribí esto. Yo encontré cosas mías escritas en la adolescencia. Nah, déjate, joder, no, esto no escribí yo. Y lo guardé.
1: Y bueno, eso demuestra que, la historia también demuestra que el arte trasciende al artista.
0: Sí, gracias
1: porque
0: a Dios.
1: Hay cosas que aparecen después que la persona se fue.
0: Y tiene memoria.
1: Claro.
0: El arte, totalmente.
1: Lo dijiste vos.
0: En cambio, yo dije: vamos a un pibe y le pregunté una vez qué es el arte, me hizo cagarte de frío. Qué verdad. Póngale música que va a cantar el cantor.
1: Arranque nomás, maestro, cuando guste. Dijimos que era de Ramón Ayala, de Cosechero. Aquí en la 106.5.

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0: 13:48 de este sábado 8 de agosto. Cantó el señor Rubén con la molestia de mi teléfono que se tildó y empezó a reírse.
1: Eran los músicos, estaban los músicos se reían. Los músicos.
0: No, para eso quiero aclararlo. Y eso ha pasado. Y hoy, 8 de agosto, en el Teatro Municipal de Quilmes.
1: ¿Qué pasó?
0: El Sergio Fasoli, nuestro cantor, que ganó. ¡Ah, viste! Te soltaron, te dejaron venir. Era hora.
2: Era hora.
0: Decile a la Betty que largue. ¿Cómo anda?
2: Muy bien.
0: Se perdió el cantorazo que le traje.
2: Sí, lo escuché.
0: Ah, ¿lo escuchó? Bueno, ¿cómo anda? ¿Cómo anda la onda? ¿Que arregló la universidad ya?
2: Y estamos ahí. Estamos.
0: ¿Hay paro? Sí, seguimos paro.
2: Y vamos a ver cómo viene. Viene complicado ahora.
0: Sí, claro.
2: Pero bueno, usted dijo que iba a estar Sergio Fasoli esta noche.
0: ¿Esta noche?
2: Sí.
0: Sí, está.
2: Vamos.
0: No puedo ir porque me lo prohíben en el área geriátrico, no puedo salir.
2: No, tiene salida transitoria.
0: Salida nocturna no me da.
2: Salida transitoria tiene.
0: No puedo.
2: No se haga el transitorio,
0: te voy a decir. No, sí. No me dejan ni transitar, ni nada. Tengo que dejar. Sí.
2: ¿Sí?
0: Y usted bien, entonces.
2: Bien.
0: No hubo cuenta de ley, nada de eso.
2: No, no hubo.
0: Usted me dijo, si va a Rubén López, no voy.
2: No voy, así
0: me dijo.
2: Sí.
0: Y me lo cumplió, ¿por qué? Porque venía él, no venía. De que te robaba. Gran cantor, se gastó un rajido doble, que se llama El Cosechero. El viejo río que va, ese. Sí, pero lo canta bien, ¿no?
2: Sí, nosotros. Academia Siriarte.
0: Larguemos, no te hagas lío. Academia Siriarte.
2: Discípulo de Academia Siriarte.
0: Sí, hay cada uno que va al programa de Belpinto, ¿viste? Sí. La noche,
2: sí,
0: ¿no?
2: Sí,
0: el sueño.
2: Sí.
0: Algunos son de Academia Siriarte. Un dolor. Sí, tiene un dolor. No tiene por ni encima, porque Iriarte tiene carema, ellos ni siquiera.
2: Ni amargado, eso.
0: Amargado, lo boludo.
2: Claro. Te entregaste.
0: Tuve locutor, compañero, lo rajó usted, me hizo de Partenaire.
2: ¿De pasé?
0: Sí, mi vieja, de Partenaire.
2: ¿De Partenaire? Sí.
0: Partenaire me hizo.
2: Tiene experiencia.
0: Tiene experiencia, el de Fóbal.
2: Claro.
0: El Fóbal.
2: Claro,
0: que no. Hoy va a estar, ¿cuándo es? Mañana en radio.
1: Mañana, Belgrano.
0: Huracán con San Lorenzo.
2: Huracán San Lorenzo.
1: Ah, es de 570.
2: Lindo partido, ¿ah?
0: ¿Cómo jugamos nosotros?
2: 21-30.
0: ¿Hoy?
2: Estadio Libertadores de América, Ricardo Enrique Cochín. Exactamente.
0: Mire usted. Y el bellezo que iba ahí porque tiene
2: entrada. Yo voy.
0: Tiene entrada gratuita, vio mi hijo.
2: Ah, sí.
0: Y le vende el pescado en serio.
2: Ah, sí.
0: Ahí está dentro del.
2: ¿El que corta el bacalao?
0: Está, y sí porque es el que hace las comidas ahí adentro.
2: Ah, sí.
0: Y él le llevan ahí y le dio entrada para que vaya siempre.
2: Ah, mira.
0: Entonces el tipo dice: vengo a la pescadería.
2: Claro.
0: Adentro. Llevamos.
2: Vengo, padre. Traigo el bacalao.
0: Pero está con fiebre el todo por cortar mal el bacalao.
2: Claro.
0: El Federico, sí. Ah, para mí que la novia le dijo:
2: así como me dijeron a mí. Cuando vuelvas.
0: Sí, cuando vuelvas. Sí. ¿Cómo es? Vení que te va a pasar nada, la chacleta, vení que no te va a pasar nada. Rubén, un gustazo, ¿eh?
1: Igualmente, gustazo. Gracias. Gracias por.
0: Pero él no viene porque no quiere, nosotros le invitamos que venía y teníamos un locutor allá y un locutor acá.
2: Claro,
0: aparte de los comentarios del tipo que sabe. Que cuando quiera tiene lugar.
1: Gracias por el espacio, la verdad.
0: Usted
1: que
0: es parte de este programa. Usted cuando quiera venir se arrima.
1: Más bien, sí.
0: No, pero cuando va, le dice a su mujer que viene, rompe el auto para que no venga, le diga que no deje venir, que no joda.
2: No, que viene acá, dígale, vine, ponga.
0: A otra voz te dice, decís que estás en la universidad, que no vas.
2: Claro. ¿Dónde estás?
0: Que te da cuenta de ahí, no va. No, nah. Y a él le dice, se rompió el auto. Y él dice, no manda la bocita, no puedo ir. Entonces, no es así, muchachos, digan la verdad. Vengan. Ah, mira ahora que vino, se va al programa. Y ahora viene Mixtape, ¿qué viene ahora, che?
2: Mixtape.
0: Con música solamente, diga, sale aire, no sale y no tiene un talback, venga acá, venga. Venga.
2: Ah, que sale lindo.
0: Júntase con los buenos, venga.
2: Que sale lindo.
0: Ahí está, ahora, así usted hace el promedio de edad mejor, porque si no hay 200
3: años. Buen mediodía, no, sería buenas tardes ya directamente. ¿Cómo le va, Iriarte?
0: Ah, no sé, acá,
3: no, hoy con un montón de música, como siempre, internacional, nacional. Es de Red Hot Chili Peppers, tenemos, hay Memphis, hay Blur, UB40 y también, de todos los géneros, de todo lo que usted se puede imaginar. Bueno, ahora a partir de las 2 de la tarde.
0: Ahí, el doctor, sí. Solo viene.

0: Viene Raúl, dale.
1: Hoy solito, Raúl,
0: Dale.
1: estamos organizando ya para otro encuentro de jazz, como
0: Upa.
1: todos los meses. Y bueno, ahí realmente, ahí llegó también la operadora
0: La
1: técnica
0: operadora
1: estrella.
0: acá, Olianita.
1: Quedó encerrada del otro lado la operadora. Bueno, ¿qué le vamos a
0: Rescaten a la
1: hacer? Bueno,
0: operadora.
1: abrido ya la casa.
0: Rescaten a la operadora acá,
1: Claro,
0: chiquitín. Le ganás
1: rescatando
0: casa, aquí te creo yo la de
1: claro, en vez de rescatando
0: afuera.
1: al soldado Ryan, sería rescatando a la
0: La
1: operadora Ori.
0: operadora.
1: O rescatate, operadora Ori, también
0: Ah,
1: podría llegar a ser.
0: también.
1: Así que bueno, los esperamos, quédense
0: ¿Y quién le va a
1: en
0: hacer
1: el.
0: el sonido hoy?
1: Y hoy todo Oriana. Oriana,
0: Ah,
1: una
0: bueno.
1: genia. Así que, y siempre, ¿viste?
0: Bueno,
1: Hay
0: después
1: días que
0: páseme
1: tienen.
0: el link y todo eso, la
1: Muy bien,
0: foto,
1: el
0: ¿no?
1: tuyo. Y las fotos tuyas, eso.
0: Si la de ellos no.
1: No.
0: No, no diga fuerte, así habíamos quedado, la de ellos no.
2: Me puedes poner por otro grupo de WhatsApp, te lo tengo que pasar.
1: Claro, bueno, así aparte, viste, por izquierda.
2: Que
0: No
2: cantemos
0: te pide,
2: nosotros.
0: no sé, parece que fuera bajista, en serio, el tipo.
1: No, altista, me
0: Ah,
1: gusta más
0: bueno,
1: el término de
2: arriba de
1: altista.
2: 1,90 le pone.
3: ¿Qué edad tenés? ¿Qué edad
1: ¿Cómo?
3: tenés?
1: 24,
3: 24.
1: Casi, el mes que viene.
0: Parece
1: El mes que
0: 23,
1: viene.
0: ¿viste?
1: Y parezco de 23, pero casi.
2: Así como lo ves.
1: Bueno,
0: Sí.
1: ¿qué le vamos a hacer? Después quiero unas cosas interesantes tenía acá el compañero en el pendrive.
3: Ah,
1: Así
3: sí.
1: que, sí,
0: Gracias, Emanuel.
1: después vamos a hablar un
0: Después la
1: poquito al
0: prensa, Manuel.
1: respecto.
0: Anda a comprarte algo porque no hay volver.
1: Bueno, los espero.
0: Gracias por venir. ¿Qué lo llamó a este tipo? ¿Vos? ¿Para qué lo llamás? Ah. No me apague todo, no me cierre todo. Bueno, se acaba todo después de esto que vamos a hacer. Ya está.
3: Ya estamos, casi,
0: No,
3: casi.
0: no, hacemos cantar otra vez.
3: Y sí, porque quedan cinco.
0: Hay otro, hay otro más, discúlpeme, hay otra canción.
3: Pa cerrar.
0: Dígale
4: No me
0: usted.
4: acuerdo, no
0: Vamos
4: me
0: a despedir
4: acuerdo.
0: al querido cantorazo, querido amigo de la radio, de la tele, del fútbol
3: El fútbol.
0: y de Massachusetts. Lo que
3: Claro,
0: tiene,
3: vecino de
0: ¿sabes por qué,
3: Brasil.
0: amigo nuestro? Este porque es transparente.
3: Ah, de porque
0: En la
3: es de
0: ciudad
3: hace
0: vive.
3: bien.
4: Y es un balsecito, el 04, creo, ¿no?
0: No, ¿te conoces algún bar que se llame 04?
3: ¿Cuatro? Ese era para pasar
0: Claro.
3: quiniela.
0: ¿Cómo se llama el bar?
4: Bueno, a ver si me acuerdo de la letra.
0: Así se
4: Es muy
0: llama.
4: conocido, pero bueno, viste, no sé, a veces se
0: ¿Cómo se
4: olvida.
0: llama?
4: Que nadie sepa mi sufrir.
0: Ah, sí, habrá sufrido el tipo, mirá. Por eso no viene lo de acá, pero viste,
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0: se burlaran de mí, que nadie sepa mi sufrir.
1: ¡Eso!
2: ¡Claro!
3: Que nadie sepa sufrir.
2: Yo me voy a agarrar una media luna porque...
3: Le dejamos tapa a usted.
1: Estoy famélico.
3: ¿Está qué?
1: Famélico.
3: Ah, pobre. O sea, ¿y tomás antibiótico? Ah, está bien. Oh, nunca tuve un amigo famélico. Ahora voy a contar a mi nieto que tuve un amigo famélico. Qué palabra difícil. Qué palabra difícil.
1: No se lo van a creer.
3: No, claro. Bueno, son que sí, en esta época hay muchos famélicos. Es justo lo que dijo. 1:59. Rubén.
4: Gracias,
3: Beto. Te queremos mucho, de
4: gracias,
3: corazón.
4: Gracias, gracias.
3: Acá tenés un lugar. No te va la historia, te tenemos que llamar. No rompas el auto para no venir. Si no, te deja tu mujer no venga. Gracias, la, sí, la verdad.
4: La paciencia de la audiencia del día de hoy.
3: Audiencia. La vida está curada con nosotros.
1: Ya está.
3: Vamos a ver las cosas por vuelta.
1: Un abrazo a toda la comunidad de la parroquia de San Cayetano. Ayer nos brindaron torta frita, mate cocido.
3: ¿Por qué no avisó?
1: Pellegrino. Así que...
3: ¿Por qué no avisó que iba?
1: Yo fui, pero fui a las 10 de la noche.
3: Ah, no, ya saben las telegeriátricas.
1: Que...
3: Bueno, este...
1: Pero sí, la próxima vez tenemos que organizar...
3: No, y ahora tengo... Para ellos yo quiero cantar en los fogones de Bardal, los chicos, los scouts de Farinelo, de
1: ¿ah, sí?
3: La parroquia, me han llamado... Sí, el hijo del que falleció, el de Radical, ¿cómo se llamaba? De Raúl Macario.
1: Sí.
3: Este, el hijo de él, el abuelo está ahí en los... En los...
1: Cam, el grupo,
3: y me dijo que me avisó que para, me va a avisar que fogón es para ir a cantar.
1: Para ir a cantar.
3: Vamos a ir porque Lili, la madre de él, era la maestra de mis hijos.
1: Ah,
3: la,
1: sí,
3: sí, sí. Todos en concatenato.
1: Claro, todo en familia.
3: Todo en familia.
1: Bueno,
3: nos vamos.
1: Nos vamos.
3: Nos cortó para no salir el tipo, nos sacó YouTube, todo, rompió la computadora. Entonces, en un tiempo, hablamos con Daniel de allá de.
1: De allá de.
3: Y hablamos con Rawson Chubut, maravilloso, con la Perla.
1: Con la Perla.
3: El restaurante te cobra 50 lucas para comer y ver el show, espectacular.
1: Ah, bueno.
3: Asado, postre y algo más.
1: ¿Cuándo vamos?
3: Y te vamos, si te decimos la Perla y vengan, no te hagas problema.
1: ¿Sí?
3: Sí. Bueno, algo más, la UNTAPI la dejó.
1: Toma, vamos a tener un segundo trimestre complicado, sí, pero
3: sí,
1: bueno.
3: Me guita.
1: No intentar abandonar a los alumnos, a los estudiantes, mejor. No abandonar a los estudiantes, no abandonar las tareas de investigación, no abandonar las tareas.
3: Y no hay que
1: dejar
3: nada, sino...
1: Obviamente.
3: Están cayendo, hay que aprovechar que se estén cayendo.
1: Y tampoco todas las tareas que sean de extensión universitaria.
3: No, seguro.
1: Que es la inserción de la universidad en la comunidad. Así que nos vamos yendo.
3: Nos vamos yendo el sábado que viene, que vamos a ver quién viene.
1: Sí, tenemos que hacer una...
3: Recorrer
1: el Espinel.
3: Va a recorrer el Espinel.
1: Uno va a picar.
3: Gracias, Rubén Lobo.
4: Vamos con el gol.
3: Gracias a ustedes. Vamos a escuchar los goles de San Lorenzo. Digo yo, que se
1: va a acá. Va a ser lindo partido, ¿no? En
4: la cancha de San Lorenzo.
1: Cancha San Lorenzo.
3: ¿Usted va a la cancha también?
4: Bueno, el relator sí. Yo estoy en el estudio.
1: Directamente desde los estudios.
3: Chao, lo fuimos. Maestro, gracias, ¿eh? Que viene mi tape, lo dejamos con mi tape. Usted hable bien, Kevin.
1: Mixtape.
3: Eso.
1: Vamos a
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Buenas tardes, ¿cómo les va? Un programa más de Mixtape, acá en Radio Quilmes 106.5. Como siempre, tengo un montón de música para vos hoy. Tengo Memphis, tengo Blur también por ahí. Vamos a escuchar, Rolling Stones. Tenemos también Ratones Paranoicos. Un montón de música para hacerte compañía en esta tarde de sábado. Un día bastante movido, la verdad. Ya sabemos la última noticia del fallecimiento del padre de Lionel Messi. El astro del fútbol va a arribar a Rosario después de las 20 para despedir a su padre. Y a las 20:30 para reunirse con su familia tras el fallecimiento de Jorge Messi. También dos vehículos cayeron desde el puente del acceso este hasta Alberdi en Guaymallén en un grave accidente de tránsito ocurrido cerca de las 11:30. A raíz del siniestro hay una persona fallecida y al menos 6 heridos. Pero no todo es malo, juegan los Pumas. Increíble, tras la primera fase del Nations Championship, los Pumas van a volver a la cancha por el partido más exigente del año. Van a recibir a Sudáfrica, bicampeón del mundo, en la cancha de Vélez Sarsfield, como nos tienen acostumbrados los Pumas en general, juegan en Vélez. Esto y mucho más es lo que nos espera en Mixtape hasta las 4 de la tarde. 11 grados la actual, dice nuestro termómetro de Quilmes, 7 grados de sensación térmica. Empezamos con un día gris, de a poquito van saliendo, se van yendo las nubes en este cielo parcialmente nublado y empiezan a salir los primeros rayos de sol, y esperamos que sea así hasta que, bueno, el sol se esconda y aparezca la noche. ¿Qué vamos a hacer en la noche del sábado? Bueno, veremos, seguramente hay muchas actividades para hacer. Hasta las 4 de la tarde hacemos Mixtape.

Muy bien, ahí escuchabas a Anthony Kiedis riéndose en este Common Girl, y de esta manera estamos abriendo este programa. ¿Alguna vez escuchaste Stadium Arcadium? Seguramente no, y por eso te voy a contar de qué se trata Stadium Arcadium. El álbum de Red Hot Chili Peppers salió en 2006, 9 de mayo de 2006. Un álbum con un montón de canciones, el álbum más largo de la banda. Tiene dos discos y 29 canciones. Sí, a ver, si tomamos en cuenta el último audio con comentarios que hay con respecto a lo que fue la grabación del disco y bloopers y cosas así, bueno, eso aparece en el último track. Si no, serían 28 canciones, que te las voy a decir todas. Ya fue, arranca el álbum con Danny California, Snow, Hey Yo, Charlie, Stadium Arcadium, From the Bomb. Ya hasta ahora las primeras 5, éxitos. She's Only 80, Slow Cheetah, 18, para los que no saben inglés, ella solo tiene 18. Bueno, medio polémico, pero qué sé yo, 18. Slow Cheetah, Torture Me, Strip My Mind, Specially in Michigan, Warlocks, Common Girl, que es la que escuchábamos, el track 12 de este álbum de Red Hot Chili Peppers, 10, después al 13, Wet Sand, 14, Hey, Desecration Smile, Tell Me Baby, ese también, éxito total, Hard to Concentrate, 21st Century, siglo 21, ¿no? She Looks to Me, Ready Made, If. Luego viene Make You Feel Better, Animal Bar, So Much High, Storm in a Teacup, We Believe, Turn It Again, y cierra con Death of a Martian, el álbum más largo de la carrera de Red Hot Chili Peppers. Un regreso, ¿no? Y un nuevo comienzo también puede ser para la banda. Y este álbum también definió el estilo de Red Hot Chili Peppers para lo que es la actualidad. Hubo un cambio por los años 2014 y 2016 con la salida de I'm With You, que no sé si fue en 2014 o 2011, mira lo que te digo. El otro, 2016, de Garaway, con lo que había sido el guitarrista de reemplazo de John Frusciante, que al final estuvo 10 años con la banda. Bueno, hicieron un cambio de estética y de música por esos años, pero con los nuevos que salieron, Unlimited Love y Return of the Dream Canteen, hicieron una regresión al sonido clásico de este siglo. De Red Hot Chili Peppers con la vuelta de John Frusciante. Ahí tenés toda la data de este increíble álbum de Red Hot Chili Peppers. Nosotros seguimos con un montón de música.

Escuchamos a Gustavo Cerati con Puente, ¿no? Una canción que ya todos conocemos. Seguimos con el tema, la despedida de los clubes que le hicieron a Jorge Messi, fallecido el día de hoy a las 2 de la mañana. Se despidieron Newell's Old Boys. El club atlético despide con un profundo dolor y pesar a Jorge Messi, quien falleció a los 68 años de edad en la ciudad de Rosario. También la AFA, la Asociación del Fútbol Argentino, con su presidente el Chiqui Tapia a la cabeza, lamenta con tristeza y pesar el fallecimiento de Jorge Messi, padre de nuestro capitán y emblema Lionel Messi. También el Barcelona, como no, dice nuestro más sentido pésame, descanse en paz Jorge Messi. Boca Juniors, el club atlético Boca Juniors, lamenta con profundo dolor el fallecimiento de Jorge Messi. Acompañamos a su familia y seres queridos en este difícil momento, enviándoles nuestro absoluto cariño y más sinceras condolencias. River Plate también dice, ante la triste noticia del fallecimiento de su padre Jorge Messi, River acompaña con afecto al capitán de la selección argentina y a toda su familia en este difícil momento. Club Atlético Independiente lamenta la noticia sobre el fallecimiento de Jorge Messi y saluda afectuosamente a Lionel y a toda su familia en este momento de tristeza. Que en paz descanse. Racing Club también lamenta enormemente el fallecimiento. Nuestro abrazo y acompañamiento a Lionel, toda su familia y sus seres queridos en este momento de dolor. San Lorenzo abraza y acompaña a Lionel Messi y a toda su familia en este duro momento. Rosario Central también hizo un comunicado y acompañan con respeto y afecto a Lionel, su familia y a todos los seres queridos en este doloroso momento. La verdad que fue una noticia bastante impactante. Y ella, bueno, el padre del astro venía con problemas de salud en pleno mundial de Estados Unidos, México y Canadá 2026 y falleció el día de hoy. Así que, bueno, esa es la noticia del día que nos va a estar acompañando durante todas las horas, ¿no? No simplemente a la mañana, sino también a la tarde, a la media tarde, a la noche, a la medianoche y hasta que, y seguramente mañana se sigue hablando al respecto. A las 20 horas Lionel Messi llega a Rosario para despedir a su padre, 20:30 para reunirse con su familia tras el fallecimiento de su padre. La verdad, una triste noticia. Según la información preliminar, no habría una ceremonia velatoria pública y la intención de la familia sería atravesar las próximas horas bajo absoluta reserva, alejada de la exposición pública. El cuerpo de Jorge Messi será inhumado en el cementerio Parque del Solar, en la zona de Villa Gobernador Gálvez. Aunque los detalles y horarios del procedimiento se mantienen bajo estricto hermetismo y todavía no fueron comunicados oficialmente por la familia. Ya casi las 2:30 de la tarde, faltan 50 segunditos. Seguimos entonces en esta tarde de Mixtape.

aplausos para los ratones paranoicos y su Juana de Arco. Aprovechamos esta onda Stoner para repetir las palabras de Mick Jagger, que hizo una declaración muy interesante. Como saben, se viene el proyecto más ambicioso sobre la banda inglesa The Beatles, con A Form Film Cinematic Event, una tetralogía, 4 películas biográficas dirigidas por Sam Mendes y producidas por el respaldo oficial de Apple Corps, que se van a estrenar de forma simultánea el 7 de abril de 2028. ¡Ah, cuánto falta! No quiero esperar más. Porque en general estas biopics no siempre suelen ser muy taquilleras, ¿no? La verdad que yo no comparto esto de ir a ver las biopics, pero cuando salgan la de los Beatles voy a gastar absolutamente cada centavo que tenga a disposición para verlas todas. Cosas del fanatismo. Cada largometraje va a contar desde la perspectiva de cada uno de los integrantes del grupo la historia de lo que viene a ser la banda. Es decir, una película por cada integrante: John Lennon, Paul McCartney, George Harrison y Ringo Starr. A base de esto llegó Mick Jagger, que quiere que The Rolling Stones también tengan su gran biopic, aprovechando el fenómeno de los Beatles. Mick Jagger ya analiza desarrollar una película o una serie, también puede ser una serie, ¿por qué no?, sobre la banda, motivado por la apuesta cinematográfica que impulsa Sam Mendes. El proyecto sobre los Beatles ya genera expectativa, y cuestión que Sam Mendes es un director muy grande. Seguramente lo conoces su película American Beauty, Belleza Americana, una película que es increíble, es una película fuerte, la verdad, pero es muy buena. También director de 1917 y Skyfall, también otro peliculón, y prepara estas 4 películas. Además, este enfoque innovador despierta el interés de Mick Jagger. Es el efecto Beatles que nos gusta a todos y que a Mick Jagger lo seduce bastante. De acuerdo con la información publicada por Page 6, el histórico cantante de Rolling Stones está pensando seriamente en desarrollar un proyecto cinematográfico o televisivo. Obviamente hablamos hoy en día de plataformas de streaming, ¿no? Y según fuentes cercanas, durante años se evitó profundizar públicamente en la historia de la banda, pero la propuesta de Mendes dijo: ok, si lo hacen los Beatles, yo también. Esta rivalidad que existe desde los años 60 se sigue estirando hasta el 2026 ya. Y el interés no surgió de la nada. Semanas atrás, en una entrevista con GQ, Jagger ya había reconocido que la idea sobre un biopic sobre The Rolling Stones le resultaba atractiva, aunque aclaró que no imaginaba una narración convencional, ¿ok? El músico sostuvo que una película de este tipo funciona mejor cuando se concentra en un periodo específico de la vida de los protagonistas, en lugar de intentar resumir décadas de historia con una sola producción. ¿Será una chicana la película de Michael Jackson, que lo vemos desde niño hasta que saca, no me acuerdo cuál de sus álbumes, el último, si no me equivoco, porque aparece la salida de Thriller, y luego, si no me equivoco, iban por Bad, y se supone que va a salir una segunda parte en donde nos van a mostrar la otra mitad de la vida de Michael Jackson. Vamos a ver cómo se va desarrollando, ¿no? Producciones recientes en general hubo, como Bohemian Rhapsody, la historia de Queen, Elvis, A Complete Unknown, y bueno, como decíamos, la reciente película sobre Michael Jackson confirmaron que el interés del público por las biografías musicales continúa creciendo. Así que Mick Jagger y el resto de los Rolling Stones se quieren sumar a esta moda. Y es por eso que los escuchamos acá en Radio Quilmes 106.5 con su clásico temazo, Start Me Up.

0: bailando, haciendo la gallinita como Carlos Tevez, ¿no? Por supuesto, con Start Me Up de los Rolling Stones. Vemos las imágenes en el canal de YouTube de Radio Quilmes 106.5. Hoy cambiamos, no pasamos Buenos Aires y pasamos la ribera de Quilmes, que está abajo, ¿eh? Un olor a pejerrey debe haber. Hablábamos recién con Ori afuera del aire. Y también hubo una disputa, ¿no? Entre Rivera con B larga y Rivera con B corta. ¿Cuál es el término correcto? Bueno, ambas palabras son correctas según la Real Academia Española, pero se escriben diferente y tienen distintos significados. Rivera con B larga, como es la de Quilmes, es la orilla de un río o del mar. Y luego Rivera con B corta es un arroyo o río pequeño. Rivera con B larga, entonces, significa la orilla o la tierra cerca del mar, de un lago o de un río. Por ejemplo, caminamos con la ribera, por la ribera con B larga del río. Rivera con B corta significa un arroyo, riachuelo o un caudal pequeño de agua. Y también es muy conocido como apellido, ¿no? Un tema...
1: ¡Qué buena!
0: Veo caras conocidas. Por ejemplo, no sé, Diego Rivera, ¿lo conoces? Bueno, ahí lo tenés. Ejemplo, el agua limpia corre por la ribera con B corta. Así que esa es una data que me pareció interesante. Y bueno, ya sabes que la ribera de Quilmes va a...

Viejo, no. Cuando ves la portada del álbum Horizonte de Binocio, parece un álbum viejo, un álbum que pudieron haber sacado fácilmente en los años 60, pero no, es un álbum de 2024 que tiene estas canciones, empezando por El Niño, después Argelia, Ronaldinho, Horizonte, Don Blackman, que es la 5, que es la que acabamos de escuchar, Humo y Agua. Agua no como agua, sino agua. Con W, AW, AH. No sé a qué se refiere con agua. Agua, agua, agua. Debe ser el sonidito, ¿no? De lo que hace. Agua, agua, agua. Una cosa media rara. Bueno, pero ¿qué le vamos a hacer? También, escuchando Binocio, probando alfajores santafesinos de la mano de Ori que nos trajo. Se fue, hizo un viaje hasta Rosario. Un viaje lleno de descubrimientos, increíble la verdad. Se encontró a ella misma, se dio vuelta una y otra vez. Así que no sé cuántas veces, espero que bien, ¿no? Bueno, no dice del otro lado, ¿no? Al final le fue mal. Conoció el monumento a la bandera, que no lo había visto. Bueno, sí lo había visto, en foto seguro que lo había visto. Y entra el jefe, Pedro Navarro, me saca una foto de Querusa. Bueno, así somos, ¿qué le vamos a hacer? Hasta las 4 de la tarde seguimos con un montón de música que tengo para vos, así que quédate. Ah, en un ratito leemos los comentarios también que anduvieron comentando Marisa López, Fiona Ríos y Juan Morgione. Y hasta las 4 seguimos, dale.

Imagínate que te peleaste con tu mejor amigo. Bueno, de ahí sale How Do You Sleep de John Lennon, publicada en su álbum Imagine. Una canción muy feroz, un ataque personal contra Paul McCartney. Nació en el punto más alto de la tensión legal y mediática tras la separación de The Beatles, impulsada por los cruces de indirectas musicales entre ambos. El origen del conflicto surgió desde que Lennon sintió que temas como Too Many People del álbum Ram de McCartney contenían burlas y reproches directos hacia él y Yoko Ono, bueno, tiempos muy paranoicos también. Y la respuesta de Lennon en venganza fue un crudo pase de factura dentro del estudio de grabación con la ayuda de Alan Klein, manager que tuvieron los Beatles, que era un garca totalmente, y el guitarrista George Harrison. Ojo al piojo, que George Harrison formó parte de la grabación de esta canción, así que no era el único que estaba enojado con Paul McCartney. Y el disco incluía originalmente una postal en donde John Lennon sostenía las orejas de un cerdo en réplica a la directa foto de Paul con un carnero en Ram. Es muy gracioso que simplemente se sintió con tantas ganas de hacerle una burla o hacerle un homenaje, porque lo que hacía Paul lo hacía Lennon y viceversa, no podían evitarlo. Se sacó una foto con este chancho y luego salió corriendo despavorido Lennon, porque tenía muchísimo miedo del animal, que lo ataque, un animal bravo, un animal pesado. Bueno, pero la foto está ahí, es muy graciosa. Hay cosas, hay como pequeños guiños. Por ejemplo, en la letra Lennon dice "The only thing you done was yesterday", que puede traducirse literalmente como "lo único que hiciste bueno quedó en el ayer", pero también es un guiño diciendo que lo único bueno que hizo Paul en toda su carrera fue la canción Yesterday, ¿no? La canción más covereada de la historia. Y habla también de que hay una decadencia. Hay una parte que dice "It's just another day", que es un guiño a una de las canciones de McCartney. Años después, Lennon le sacó peso al conflicto. Dijo, no, en realidad se estaba atacando a él mismo y reflejaba su propia frustración del momento, que es totalmente válido, ¿no? Podés haber pensado en McCartney, pero después te dabas cuenta que era una proyección total. Pero bueno, los guiños están, se entienden y sabemos que se la estaba mandando a McCartney. Esa es la historia de esta canción que escuchábamos, How Do You Sleep. Y hasta las 4 de la tarde seguimos. Mira, ya son casi las 3, así que vamos a aprovechar. Ustedes saben que todas las semanas hacemos el programa y cuando abrimos una nueva hora en el canal de YouTube de Radio Quilmes 106.5 hacemos una reconexión para que todos puedan volver a unirse y para que YouTube no nos baje el directo y podamos seguir escuchando la música que tanto nos gusta. Si estás escuchando desde el dial o desde la aplicación, hasta las 4 de la tarde seguimos derechito.

Airbag colombiana. Te cuento qué pasó un 8 de agosto en la historia. 1922, el nacimiento de Alberto Granado. En Hernando, provincia de Córdoba, estudió bioquímica y fue el compañero de Ernesto Guevara, el Che, por el primer viaje por América Latina en 1952, una experiencia plasmada en la película Diarios de Motociclista, que se basó en los diarios de Granado, y luego del triunfo de la revolución, y Granado se instaló en Cuba, falleció en La Habana en 2011. 1937 nace Dustin Hoffman en Los Ángeles, California, un subprotagónico en El Graduado lo convirtió en una estrella. En 1967, y luego llegarían títulos como Perdidos en la Noche, Lenny y Maratón de la Muerte, antes del Oscar por Kramer versus Kramer, ¿no? Una película muy muy conocida. En los 80 protagonizó Tootsie y Rain Man, que le valió su segunda estatuilla, ¿no? Su segundo Oscar. Y más tarde filmó Hook, también otra película muy conocida, Héroe por Accidente y Mentiras que Matan, entre otras. Está considerado como uno de los principales actores en la historia del cine de Hollywood. En 1969, increíble, mirá cómo estamos hoy, la icónica foto de Abbey Road, los cuatro integrantes de The Beatles salen a la calle para la foto que sería el último disco de la banda, Abbey Road. Los Fab Four posan en 6 fotos para el fotógrafo Ian McMillan, mientras que cruzan en fila por Abbey Road a metros del estudio discográfico EMI, en el que grabaron casi todas sus canciones desde 1962. La quinta foto que saca McMillan se convierte en la portada del disco más influyente de la historia de la música, una de las imágenes más populares de la banda, y desde entonces los fans se sacan fotos en este cruce en la calle londinense. Si podés, Oriana Grasso, prepárame un tema de Abbey Road, cualquiera, si querés con el que arranca, vamos a poner Something, si te parece bien, dale, para después de estas efemérides. En 1974, renuncia Richard Nixon, acorralado por el escándalo Watergate. Nixon anuncia que dejará la presidencia de los Estados Unidos. Lo hace ante la inminencia de un juicio político. Es la primera vez que un mandatario estadounidense dimite. El caso había empezado en junio de 1972. En 1981 nace otra estrella increíble. En Basilea nace Roger Federer, para muchos el suizo más grande de la historia del tenis. Ganó 20 títulos de Grand Slam y ha sido número uno del mundo por 310 semanas, las cuales se mantuvo en la cima durante un récord de 237 semanas consecutivas. Ganó 103 títulos en el circuito, solo por detrás de Jimmy Connors, y es el máximo vencedor del Masters, con 6 conquistas en su palmarés. Destacan 8 victorias en Wimbledon, 6 en el Abierto de Australia, 5 US Open y un Roland Garros, junto a Stalinas Wawinga. Ganaron la medalla de plata en los Juegos Olímpicos de Beijing 2008 y en Londres 2012. No, un grande Roger Federer, un genial, totalmente. Y en 2018, mirá, el Senado rechaza la IVE por 38 votos a 31. El Senado rechaza el proyecto de despenalización del aborto, que había sido aprobado 2 meses antes en diputados. El presidente Mauricio Macri había impulsado el debate, del cual luego se desentendió. El país se polarizó entre los pañuelos verdes de la campaña por la interrupción legal y los celestes de los antiderechos. El proyecto se retomó en 2020 y fue aprobado en diciembre de ese año. ¿Qué pasó un 8 de agosto en la historia?

escuchando a Bob Marley y The Wailers con Iron Lion Zion. Bueno, inflación, dólar, ¿no? Oferta de divisas va a aflojar, anticipa un economista llamado Sebastián Menescaldi. ¿Será algo de nuestro amigo Eduardo? ¿Eduardo es? ¿No? Sí, Eduardo, bueno, le mandamos un saludo. Explicó por qué los precios de los bienes continúan contenidos y señaló que los bancos comienzan a priorizar la liquidez. El salto de la inflación en Buenos Aires al 2.9% en julio no necesariamente anticipa un deterioro de la dinámica de precios a nivel nacional. Para el economista Menescaldi, el incremento estuvo fuertemente condicionado por factores estacionales vinculados con vacaciones de invierno, mientras que los precios de los bienes continúan mostrando una evolución más moderada por la combinación de apertura económica y una demanda que todavía no logra recuperar fuerza. Explicó que buena parte de la aceleración registrada en la ciudad estuvo vinculada con los precios estacionales. Hablamos de los precios de invierno, ¿no? Que aumentaron en un 10.9% durante julio. Dentro de este grupo destacaron los pasajes de avión, los que se tomó la operadora Oriana Grasso, bueno, esos, con subas del 20%, los paquetes turísticos con incrementos del 26% y los alojamientos que llegaron a un 29% de incremento. Gran parte de las subas de ayer del dato de CABA fueron los productos estacionales, explicó este economista al analizar el dato de la inflación porteña. El especialista remarcó además que la composición de la canasta de consumo de la ciudad es diferente, ¿no?, a la que se utiliza para medir la inflación nacional. Estamos hablando de CABA, de Ciudad Autónoma de Buenos Aires. En CABA tienen un peso mayor los servicios. A nivel nacional adquieren mayor relevancia los bienes, ¿no? Estamos de acuerdo, servicios, hablamos de luz, de agua, de gas, de todo eso, y bueno, los bienes ya sabes lo que son. De acuerdo con sus estimaciones, la inflación nacional podría ubicarse en torno al 2.2% en julio, aunque aclaró que el dato tendrá una importante incidencia en los componentes estacionales. Así que los precios, ¿no?, en esta contención de precios de los bienes se explica principalmente por dos factores. Por un lado, la apertura económica generó una mayor competencia y restringió la posibilidad de trasladar aumentos de costos a los precios. Por otro lado, la demanda interna todavía no acompaña con suficiente fuerza. Es una cuestión de demanda. Así que se vincula esa situación también con la falta de crédito para determinados sectores. Así que, hablando de esto, ¿no?, la relación entre el movimiento del dólar y los precios de los bienes se encuentra actualmente menos marcada que en el pasado, según lo que dice nuestro economista Menescaldi. La normalización de la economía permitió que las empresas dejaran de modificar permanentemente sus precios ante cada movimiento del tipo de cambio. Bueno, cosas que se dicen, se hablan, pero no se notan. Así estamos. Hasta las 4 de la tarde, seguimos.

Ya vamos, asumo con mejor no hablar de ciertas cosas. Mira lo que tengo acá, nuestro amigo del programa pasado. ¿Te acordás de él? Lo estoy tocando, es una cosa, mejor no lo toco, lo dejo acá al lado mío. Porque está macumbeado, todavía no le hicimos lo que viene a ser la limpia. ¿Saben quién es? Si lo ven en el canal de YouTube de Radio Quilmes 106.5, lo van a poder ver. Es mi amigo y se llama el Indio Quilme, ¿ok? No sé qué tiene de indio, no sé qué tiene de Quilme, porque es un pedazo de alambre atado. Buen alambre igual. Como decíamos, si lo podés ver, esto se supone... Uy, se me desenfocó un poco la cámara. Bueno, no importa. Ahora vamos a ver si la puedo enfocar de nuevo. Ahí va, ahí volvió. Ah, muy bien. Bueno, cuestión. Esto se supone que es la lanza del indio Quilme. No sé por qué una lanza. Pero bueno, calculo que usaban lanzas, ¿no? Un saludo a los amigos indios Quilmes. Y esto de acá es una vinchita, porque usaban vincha también. Por eso luego el baterista tan reconocido, Willy Turri, empezó a usar vincha por los indios Quilmes. Esta es una información que me la saqué directamente de un lugar en donde no me da el sol. Cuestión, ¿por qué está nuestro amigo el indio Quilmes acá acompañándonos a las casi 4 menos 20 de esta tarde de sábado? Bueno, porque el día 14 de agosto, que vendría a ser el viernes de la semana que viene, de esta semana entrante, de esta, ¿no? Como quieras decirle, es el día de la ciudad de Quilmes, y se conmemora oficialmente el 14 de agosto, fecha en que se recuerda el hito histórico del origen del establecimiento de la reducción de los indios Quilmes en 1666. Así que durante agosto se desarrollan diversas actividades culturales y deportivas en el municipio, ¿no? Él, por ejemplo, formó parte de la reducción de los indios Quilmes. Obviamente no es un evento súper para celebrarlo. Estamos hablando de algo que pasó en 1666, igual, hace mucho tiempo, Mirtha Legrand era jovencita por ese tiempo, era una pequeña, con muchas ilusiones y sueños. Cuestión que van a haber actividades y festejos por el aniversario número 360 de la ciudad. No, me estoy equivocando, no es el aniversario 360, pasaron más años. En la Feria de Entrepaz, por ejemplo, en la Universidad Nacional de Quilmes, y la famosa Carrera Quilmes 2026, domingo 16 de agosto, con largada a las 9 de la mañana en Avenida Cervantes, entre Iriarte y Álamos. Muy importante la Carrera Quilmes, y obviamente en lo que vendría a ser el centro de la ciudad hay un montón de actividades. También en Radio Quilmes tenemos programa especial, viernes 14 de agosto, super programa de la mano de Pedro Navarro, nuestro director, conmemorando este aniversario de la ciudad de Quilmes. Así que el viernes los esperamos y formaremos parte de este festejo. Nosotros a las 3:41 seguimos pasando toda la música que a vos te gusta. Dale.

Muy bien, escuchamos a Babasónico con Desfachatado. Y ahora te voy a contar una historia muy interesante. Andá mandándolo. Cuestión, esta es una canción que a mí me gusta mucho. Trata sobre un hombre que cumplió sus sueños. Un hombre llamado Lucho. Lucho era un hombre que hablaba en español y empezó a estudiar inglés. Así que ahora Lucho sabe inglés.

Daft Punk, Move Yourself to Dance. Lucho sabe inglés, para los que les gusta. Muchas gracias por acompañarnos en esta tarde de mixtape, como todos los sábados en Radio Quilmes 106.5. 12 grados la actual, con una presión de 1010 hectopascales. Bueno, una cosa increíble. Mirá las boludeces que estoy diciendo. Nos vemos la próxima, ¿les parece bien? Gracias, Ori, gracias, Fiona. Chau.

0: Buenas tardes, Quilmes.
1: Hola, hola, hola. Buenas tardes.
0: Bien, hola, Vale.
1: Bienvenida.
0: Bienvenida.
1: Bienvenida a nuestra amiga Roxy, que se suma hoy al programa acá en vivo y en directo.
0: Recontra bienvenida.
1: Bueno, y muchas gracias también a esta, acá a la gente que está detrás de cámara, que no quieren salir, que son nuestras nuestras ayudas, nuestros ángeles en el día de hoy, Viragos y Cami. Así que muchas gracias.
0: Gracias
1: por estar ahí.
0: Este programa sería imposible si ellas no estuvieran.
1: Por favor,
0: porque hoy nos abandonó nuestra productora Belén.
1: Belén nos abandonó,
0: pero bueno, dejó. Estábamos haciendo unas bromas recién porque decíamos tres personas para cumplir
1: el rol de una.
0: Para cumplir el rol de una. ¿Qué onda? ¿Qué somos? No, iba a ser un chiste de su vida.
1: Bueno, Belu, gracias por eso también que estás haciendo, que es algo personal y muy lindo para ella. Así que estamos allá con vos también.
0: Sí, Belu, eso.
1: Querida Roxy, bienvenida al espacio.
2: Feliz de estar acá, de formar parte. Es un momento óptimo para hacer que pasen cosas buenas.
1: Y eso... Qué lindo.
0: Qué bueno, Roxy.
1: Sí. ¿Cómo se llama este programa? ¿Qué querés que pase? Y bueno, en este sábado que por fin salió el sol, señores, qué lindo que está. Bueno, si se van a disfrutar del sol, por favor se llevan los auriculares, la tablet o la computadora con YouTube encendido.
2: Y nos escuchan.
1: Porque hoy vamos a tener un programa espectacular.
0: ¿Querés decir la temperatura? Decilo.
1: Siempre quise.
0: Por eso decilo,
1: siempre, 24% de humedad, 24%, no sabía que era. Bueno, son las 16:08.
0: Ahí
1: está. No, está bien, ya está. La gente ya sabe, ya hubo otros programas que hacen las cosas bien y dicen las cosas
0: para que
1: tienen que decir.
0: Gusto, amiga, para este es el gusto. Bueno.
1: Bueno, amiga, ¿qué tenemos en el día de hoy?
0: Bueno, antes del día de hoy, ¿qué te parece si recordamos un poquito lo que hablamos el programa pasado? ¿Qué les parece?
2: Me parece bárbaro.
0: Para los que no nos pudieron escuchar y para los que nos pudieron escuchar y bueno, nos acuerdan.
1: Un pequeño resumen,
0: ¿no? Nosotras nos acordamos porque hicimos un pequeño resumen, sino capaz no nos acordamos tampoco, pero bueno. Bueno, habíamos, como este programa, bueno, si vamos a traer temas de transformación, pero uno de los, lo que nos trae a nosotros acá es el coaching. Entonces, bueno, explicamos un poco qué era el coaching, ¿no? Porque a veces la gente piensa, estos chantas, Vale comentó
1: una vivencia.
0: Entonces, bueno, trajimos un poco que es una profesión, que en esa profesión nosotros asistimos a otras personas a través de preguntas, que es un espacio que es de aprendizaje, que no es un espacio terapéutico, o sea, no reemplaza a la terapia, no reemplaza al psicólogo, a nada, pero sí podemos asistir a personas, de hecho lo hacemos, así que bueno, es una profesión que amamos mucho.
1: Qué lindo.
0: Que se llama, ¿cómo es el nombre completo? Que a mí me encanta
1: copiar con eso. Ontológico, sistémico
0: y constructivista.
1: Y constructivista profesional.
0: Profesional.
1: Porque es una profesión.
0: Sí.
1: Bueno, y también estuvimos dando vuelta por un término que es Ikigai.
0: Ikigai.
1: Sí. Vamos con ese término y lo que significa para nosotros también haber encontrado, ¿sí? Ikigai. Que viene, es una palabra que viene del japonés, que en su traducción, es el propósito, ¿no? ¿Sí? Mi razón de ser, mi razón de estar siendo en este mundo.
0: Qué profunda palabra.
1: Qué profunda palabra.
2: Y qué desafiante también encontrarlo a veces.
1: Qué desafiante, y es una invitación también.
2: Absolutamente.
1: Que nos hacemos a nosotros mismos y que les hacemos a los que nos están escuchando y a aquellos que nos escuchen después en diferido. Porque yo te quiero contar que hay personas que nos están escuchando de lugares muy lejos. Le voy a mandar un beso muy grande a Ro, de Nueva Zelanda.
0: ¿De Nueva Zelanda?
1: De Nueva Zelanda.
0: Ah, bueno. Lejos.
1: A sus padres, Mari y Osvaldo, que son dos seres extraordinarios que están en azul. Después está Mica y su familia, que nos escucha desde España. Todos ellos a través de YouTube. Así que si nos quieren ir dejando mensajes... Ahí
0: Mica, me parece que está en Buenos Aires.
1: Sí, ya vino.
0: Ah,
1: bueno, entonces nos está escuchando de acá.
0: Parece,
1: pero en el primer programa lo escuchó de allá.
0: Bien, muy bien.
1: Bueno, y después tenemos también lo que es nuestro espacio, que es Espacio Genko. ¿Querés contar un poquito, Mía?
0: No.
1: ¿No? Ah,
0: sí, bueno, es un espacio que desarrollamos. Genko, bueno, ven que nos gusta el japonés. Ahora después vamos a hacer un curso japonés para todos. Nos gusta mucho la cultura japonesa. Y bueno, le pusimos este nombre, Genko, a un espacio que tenemos donde tratamos de hacer esto que estamos haciendo en la radio, de asistir a la gente en procesos personales. Y bueno, tuvimos la oportunidad de hacerlo en colegios, de hacerlo en una escuela de música resarpada que se llama Arcadia.
1: ¿Las conocen, chicas, ustedes escuela?
0: Una escuela muy copada.
1: Un poco dicen, un poco. Las chicas pertenecen a la escuela, también le mandamos un beso a todos los que participan ahí. Un excelente espacio que se siente casa, que se siente familia.
2: Un semillero de artistas.
1: Ahí va.
0: Un semillero de artistas. Y bueno, estuvimos también dando charlas ahí. Y bueno, y también el tema de lo que es la asistencia uno a uno, ¿no? La charla uno a uno con un coach y un coachee. Y bueno, desde ese lugar tratamos de asistir procesos de transformación.
1: Tenemos nuestro espacio en Instagram.
0: Eso sí lo vos, porque...
1: arroba espacio punto genko, que se escribe H-E-N-K-O punto ok. Y ahí nos pueden seguir, pueden hacernos preguntas, pueden pedir esta asistencia de la que hablamos, de las conversaciones uno a uno. Más que bienvenidos y invitados a que experimenten de qué se trata ese espacio.
0: Así es.
1: Bueno, ¿y para hoy qué tenemos?
0: ¿Para hoy qué tenemos?
1: A ver.
2: ¿Qué hay?
0: Para hoy queríamos traer, bueno, algo que cambió bastante nuestra vida desde el coaching, y es cómo aprendemos y cómo el observador que somos cambia cómo vemos la realidad.
1: Pará, amigo, bájame un toque todo esto.
0: No, bájalo vos, a mí me gusta decir palabras raras.
1: A mí me gusta decir palabras raras. Bueno, esto de cómo vamos aprendiendo a lo largo de la vida, ¿no? Una cosa es cuando somos chiquitos, después cuando va pasando el tiempo, ¿sí? Y otra es ahora de adultos. De adultos, ¿dejamos de aprender? No.
2: Para
1: seguimos
2: nada.
1: Aprendiendo, ¿sí? Es un continuo aprender, la vida misma. Entonces, un poquito de lo que vamos a hablar hoy es de esa forma en la que aprendemos, ¿sí? ¿Qué es lo que pasa? Porque cuando conocemos qué es lo que pasa, las cosas se empiezan a hacer un poquito más fáciles y nos empieza a bajar un poco la guardia también, ¿viste? Que algo, cuando voy a algo que no conozco, y aquí me pongo medio que no me gusta, ¿vieron?
2: Me resisto,
1: ahí va, ¿no?
0: No, mentira, a mí me encanta la novedad. Me encanta la incertidumbre.
1: Bueno, de eso se trata un poquito, ¿no? De conocer un poquito más qué pasa con esto del aprendizaje. Uh-huh. Y también algo muy interesante, esto cuando vos hablas del observador, ¿quién es el observador? ¿Hay alguien que me mira?
0: Sí, es alguien que me espía.
1: No es alguien que me espía. Soy yo mismo.
2: Exactamente.
1: ¿No? El observador que estoy siendo de las diferentes circunstancias que van aconteciendo en mi vida.
0: Bien, y a mí me gustaría traer un poco algo que estuvimos charlando en la semana, que tenía que ver con el lenguaje. Uh-huh. Habíamos traído la palabra lenguaje.
1: Uh-huh.
0: ¿Qué
1: ¿Te
0: palabra?
1: Suena,
2: me suena, sí, me dedico a eso.
0: Después no la quieran solo a Roxy porque habla bien, téngannos. Bueno, nosotros no tenemos esa voz, ni somos tan educadas, pero bueno, sigan queriéndonos.
2: Muchísimas gracias, Malali.
0: Ella es casi locutora. Así que bueno, habíamos visto un poco el tema del lenguaje, ¿vale?
1: Uh-huh. De ese, el lenguaje, ¿no? Cuando nosotros decimos lenguaje, ¿para qué sirve el lenguaje?
0: Para mí, para contarte algo.
1: ¿Solamente para contarme algo?
0: Sí, te cuento algo a través del lenguaje. Si no puedo hablar, ¿cómo cuento algo?
1: Bueno, pero no es solamente el contar.
0: ¿No?
1: No es solamente el contar.
0: Contame eso, entonces.
1: ¿De qué se trata todo este tema? Bueno, el lenguaje tiene dos funciones acá. Sí, nuestra amiga Roxy va a saber corregirnos si es que decimos algo que no es oportuno.
0: Si batateamos, corregínos.
2: Es posible, pero seré sutil y no habrá nada. No, por favor. Por favor.
1: El lenguaje tiene dos funciones. Una de las funciones del lenguaje es describir algo que ya existe.
0: Ah, es que tenía razón.
1: Yo puedo contarte algo. Sí, en esa tenías razón.
0: Ah,
1: tengo que
0: bueno,
1: dar la derecha.
0: Crédito,
1: en esa
0: crédito.
1: Te tengo que dar la derecha. Puedo decir, por ejemplo, ¿sí? El suéter de Roxy es negro.
0: Sí.
1: Estoy describiendo algo que ya existe.
0: Exacto.
1: ¿Sí? Que ya está acá, entre nosotros. Y la segunda función del lenguaje es generativo. ¿Qué quiero decir cuando es generativo? Que genera algo nuevo. Uh-huh. Acepto la propuesta, te perdono, voy a hablar con alguien que tengo ahí una, alguien que está media la relación, viste, una conversación que quedó pendiente, y le digo, che, ¿nos tomamos un cafecito? Vamos a hablar, genero algo que antes no existía, ¿sí? Entonces el lenguaje ahí se pone desde otro lugar, ¿sí? Empiezo a generar. ¿El lenguaje con un otro solamente? No, el lenguaje también es conmigo mismo, mis pensamientos, lo que estoy pensando, lo que me digo. Entonces, ahí el lenguaje, ¿qué está haciendo? está diciendo, hoy me tengo que levantar para ir a trabajar. O qué bueno, tengo un trabajo, estoy generando algo diferente.
2: Sí.
1: ¿Cómo le suena?
0: Pero que vos decís que entonces nosotros a través del lenguaje podemos generar lo que queremos.
1: Lo que quieras podés generar.
2: Podemos crear realidades, Malal.
0: Ay, pero me parece como mágico esto que estás diciendo.
1: Bueno, voy a hacer un spoiler acá.
0: ¿Qué spoiler?
1: No voy a spoilear algo, chicas. No vamos a dar fórmulas mágicas, por favor, no tome nota la gente que está del otro lado.
2: Eso no, largue la lapicera.
1: No tenemos una receta.
0: Generar lo que quiera, o me hiciste ilusionar.
1: No, vos vas a generar lo que quieras desde el lenguaje.
0: Bueno, pero algo que a mí me había quedado de lo que estuvimos charlando la semana es que nosotros somos seres lingüísticos, ¿no?
1: Uh-huh.
0: O sea, nosotros todo cómo nos relacionamos, lo que pensamos, lo que interpretamos, todo lo hacemos desde el lenguaje.
1: Vivimos
0: en el lenguaje. Uh-huh. ¿Vos qué pensás, Rosy?
2: Que es difícil pensar y pensarnos por fuera de cualquier signo, cualquier lenguaje. Lo necesitamos para interactuar con el mundo y con nosotros mismos también. Y me gusta poder traer a la radio algo tan importante como me parece esto, que es de generar a través de las palabras el mundo en el que estamos, el mundo en el que vivimos. Por eso cuando hablamos tan livianamente de algunas circunstancias que transitamos, me parece oportuno detenernos a pensar qué es lo que estamos diciendo. ¿Cómo estamos describiendo eso que estamos mirando en el mundo? Y a veces nosotras estamos en ese mundo. ¿Cómo nos estamos hablando? ¿Qué decimos de nosotros mismos? Eso impacta positivo o negativamente en nuestro día a día, en nuestras emociones, en nuestros pensamientos. También le llega a las otras personas con las que interactuamos. Entonces, qué importante es poder ser cada vez más... estar cada vez más presentes en nuestro día a día, en nuestros diálogos internos y externos con otros. Uh-huh. Eso pienso.
0: Muy bien. Bueno. ¿Y entonces qué hacemos con esto?
2: No sé.
1: No sé, pero muy lindo el tema, ¿eh? La verdad que a mí me convoca un poquito más. Yo, lo que les voy a dejar es una pregunta, ¿sí? Para ir al primero de nuestros cortes, a donde vamos a tener algún anuncio y también vamos a tener, gracias a nuestros anunciantes, a los que se van sumando, a los que ya están, y como siempre, la canción, ¿no? La canción de nuestra cortina, que siempre se las queremos regalar todos los sábados, le queremos regalar esa canción. Pero les voy a dejar esta pregunta para que vayan pensando un poquito. ¿Qué me está faltando para que las cosas cambien?
2: Ah, ya.
1: Te lo respondemos en el próximo bloque.
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0: aprender ahora.
1: Ahí va.
0: Nunca dejamos de aprender hasta el último día. Eso es lo más lindo de la vida, seguir aprendiendo de un otro y de nosotros mismos también. Gracias, Sonia, por este aporte que nos haces. Coincido en lo personal, coincido. Qué hermoso es aprender y darse cuenta de que la presencia de las otras personas nos enriquece tanto.
2: Qué lindo, qué lindo. Gracias a Sonia y a todos los que van escribiendo ahí en el chat. De a poquito iremos respondiéndoles a todos. Y bueno, y los temas se van a ir aclarando.
3: Se van a ir aclarando. ¿No? No piensen que, o sea, a veces tirábamos algunas palabras complicadas, pero bueno, todo lo vamos a ir aclarando. Lo que pasa es que, bueno, en el transcurso del programa no podemos aclarar todo enseguida.
2: Claro, porque ¿no? Si no después nos dejan de seguir y todo
3: claro,
2: eso.
3: Claro, hay que crear suspenso. Hay que crear suspenso. Y al final lo entenderán. Bueno, vamos a traer otro tema. Va, en realidad todo se relaciona con lo mismo, ¿no? Pero vamos a decir otro tema que trajimos un poquito en el programa pasado, que habíamos hablado de la palabra distinción. Nosotros en el proceso de coaching, básicamente lo que vamos es desmenuzando unas palabras que le llamamos distinciones. Pero bueno, ¿qué son las distinciones? ¿Qué es distinguir?
0: No lo
3: distinguir,
0: sé.
3: Distinguir, nada, no te hagas, algo más
0: te
3: culta.
0: Juro, ella jura.
3: Bueno, distinguir es separar una cosa de otra, ¿sí? En este caso, bueno, nosotros lo que yo traía de distinciones es una palabra, pero podemos distinguir lo que sea, ¿sí? Separo eso de una cosa, veo algo que antes no lo veía. Entonces ahora al separarlo, al distinguirlo, lo puedo traer.
2: Lo que pero, hablábamos de los felinos, el programa
3: de
2: pasado.
3: La gata, exacto.
2: La gata, que los gatos de tres colores no son gatos, son gatas.
3: Son gatas. Y entonces, una vez que alguien te lo dijo, vos lo distinguís, entonces la próxima vez que veas un felino de tres colores vas a decir una gata y no un gato. Bueno, eso es un ejemplo, bueno, yo traigo desde la veterinaria, hoy traigo otro un poco desde la veterinaria, que nos pasa lo mismo, por ejemplo, con una célula, ¿no? Alguien que mira al microscopio una célula y no está formado lo que es medicina, patología, mira y va a ver una célula. Sin embargo, alguien que sí está formado va a decir, uy, mira, una célula, mira, ahí está el núcleo, mira, en el núcleo está el ADN, mira el citoplasma, va a traer un montón de otras palabras, ¿por qué? Porque ya las distingue, porque en algún momento alguien le trajo esa distinción.
2: Se lo mostró.
3: Le mostró, mira, esto es una célula, bueno, esta parte que está acá es esto, esta parte que está acá es esto, y por eso lo puede distinguir.
2: Amiga, vos me mostrás a mí, para mí son todas manchitas, ¿eh? Yo no, digo, yo veo eso y digo, son manchas que se mueven, son manchas que se mueven, y vos me vas a explicar.
3: Si le pones,
2: no, amiga,
3: le pones voluntad, si le pones voluntad, lo vas a poder ver. Pero bueno, esto traigo, que alguien primero trajo ese concepto, ¿sí? Y nos explicó. Nosotros, bueno, como coaches, en esto nos fue pasando con un montón de palabras que nosotros distinguimos y que a medida que las distinguimos, dejaron de ser lo mismo para nosotros. Por ejemplo, para mí, antes del proceso de coaching, compromiso era algo, y hoy es otra cosa. No tiene el mismo peso en mi vida. ¿Por qué? Porque la vi. Vi que era nuevo para mí, o sea, le di otro valor, otro sentido. Y desde ahí pasó a formar parte de mi vida y lo veo desde otro lugar. ¿A vos te pasó con alguna palabra? ¿Con alguna distinción?
2: Sí, a mí me pasó con la mayoría de las distinciones, porque el primer año de coaching, le cuento para los que no saben, lo vivimos cada uno personalmente, ¿no? Traemos estas distinciones, lo que vamos viendo, en lo que nos vamos formando, lo pasamos primero nosotros por el cuerpo, para después poder acompañar a un otro. Si no, muchas cosas como que la leemos de un libro. Acá por acá cerca tenemos a un estudiante de psicología, no voy a mirar para dónde, pero medio como que lo mismo, ¿no? Estudio del librito, pero ¿y después? Ajá, en la cancha se ven los pingos. Sí.
3: Nunca supe que eran pingos. Al final.
2: No importa, es un
3: son
2: dicho.
3: Caballos. Sí.
0: Son caballos, Malaya.
3: Ah, bien.
2: Mira, menos mal que la trajimos a Ronsi, que Ronsi está entre nosotros.
3: Y yo debería saberlo, ¿no? Pero bueno, ese es otro tema.
2: Bueno.
3: Bueno, entonces cuando nosotros distinguimos algo, pasa un poco algo mágico, ¿no? Porque descubrimos una palabra, le damos ese nuevo valor, y esa palabra pasa a formar parte de mi vida, ¿no? De nuestra vida. Y cuando pasa a formar parte de nuestra vida, nosotros podemos actuar de una manera diferente. El que no está entendiendo, tranqui, no se vuelvan locos, lo vamos a bajar con muchísimos ejemplos. Bueno, nosotros los coaches lo que decimos es que las distinciones son esos lentes, o nos ayuda a cambiar los lentes que tenemos para mirar determinadas situaciones. Nos ayudan un poco también a aumentar ese nivel de conciencia y, como traje en un principio, ver cosas que antes no veíamos. Ver una realidad de otra manera que antes no lo veía. ¿Y qué pasa si yo lo veo y lo incorporo a mi vida? ¿Puedo operar sobre eso? Si es algo desconocido para mí, ¿cómo hago para actuar sobre eso? Es imposible. Y ahora les voy a poner para bajar, ahora vamos a hacer dos ejemplos. Este es el concepto.
0: Gracias.
3: Nosotros bajamos un conocimiento y ahora lo bajamos en ejemplos. Tengo una imagen que si capaz mi productora Ori puede poner.
2: Ahí está.
3: Qué linda se ve.
2: Bueno, ¿qué ven ahí? A ver, los que están en el del otro lado del chat, ustedes. O ustedes que están acá en el estudio también pueden participar.
3: Bueno, yo por ejemplo la primera vez que la vi veía un bosque, veía unos troncos, veía un pasto.
0: Hojas. Veo un fragmento de un árbol.
2: Hojas. Bien. Pasto.
3: Bueno, y ahora si yo les digo de esta imagen, a los que están en la radio les estamos describiendo que en esta imagen vemos un bosque, vemos un tronco, vemos pastos. Pero si yo les digo, ¿ven al leopardo? Si tenemos una segunda imagen. Sí.
2: Ah, mira.
3: Ahí tenemos al leopardo, ¿no? Entonces, si alguien, yo en este caso, no traía el conocimiento de que había otra cosa en esta imagen, quizás a todos les pasaba desapercibido el leopardo. Sin embargo, ahora, cada vez que miren esta imagen, no van a dejar que hay un leopardo.
2: Sí.
3: Que hay un leopardo. Y lo van a distinguir todo el tiempo.
2: Ahí está, así, ahí le hicieron un círculo en la imagen, como se puede ver los que están viendo en YouTube, para que se vea que dónde está el leopardo. Es decir, esto que traía Malali, ¿no? Otro día que yo vi esta imagen, no voy a poder dejar de verlo. No voy a poder decir, no, acá no hay nada. Acá hay algo.
0: Porque una vez conscientes no podemos ser indiferentes de aquello de lo cual nos damos cuenta. Y pienso también en esto, en la importancia de darse el permiso de mirar diferente. Porque yo puedo hacer distinciones siempre y cuando lo miro con ustedes, ya que estamos. Siempre y cuando yo me dé el permiso de pararme desde otro lugar a ver ese objeto, el que sea. El objeto puede ser una situación que yo estoy viviendo, una pregunta que me hago, y respondo siempre del mismo modo. Bueno, ¿y si me doy la oportunidad de responder distinto? Gracias por estas visualizaciones.
3: Está bueno, ¿no?
0: Por Dios, amiga, me encanta.
3: Pero bueno, vamos a decir, ¿no? La verdad, ver imágenes y reconocer leopardos, bueno, como que mucho no nos sirve en la vida. Bueno, salvo que estemos en la selva, en ese caso no vendría bárbaro reconocer al leopardo, pero...
0: Vamos, yo diría que sí.
3: Que viendo la imagen, o sea, ¿qué me aporta ver un leopardo? Pero bueno, ¿esto qué pasa? Lo vamos a llevar al mundo interior. ¿Qué pasa en el mundo interior cuando distinguimos cosas, ¿no? Yo traje un ejemplo. A ver, las palabras, las distinciones que vemos en coaching son unas cuantas, y es lo que nosotros vamos a querer compartir con ustedes programa a programa, ¿no? Pero traigo un ejemplo hoy, no para detenernos en este tema, sino para traerlo como un ejemplo, que son las creencias. Las creencias es una de las distinciones que vemos en coaching, ¿no? Entonces, si yo te preguntaba a vos, Vale, antes del proceso de coaching, si yo te preguntaba qué es para vos una creencia, ¿qué me decías?
2: Y qué sé yo, me iba a la religión, capaz.
3: Ajá.
2: En eso, en lo que creo. Creo en que hay un ser supremo, ¿sí? En el universo, no sé, creo en todo eso.
3: Ajá.
2: Creía en todo eso.
3: Bien. ¿Y eso en lo que vos crees? ¿Es así? ¿Es la verdad? ¿Es...?
2: No creo en la verdad, creo que la verdad es desde cada lugar de cada uno lo puede mirar, ¿no? Hay una verdad como cada ser humano existe sobre la tierra y desde su lugar, y nadie puede decir esto es así y punto, no. Creo que hay algo más, ¿sí? Y a mí lo que me ayudó principalmente en esto es esas creencias, ¿sí? Que me limitaban a poder correrlas para ver un poco más allá, ¿sí? ¿Cómo las corrí? Entendiendo cómo funciona mi mente, ¿sí? Porque
3: bien,
2: una cosa
3: es... Pero no nos metamos muy profundo ahí, no. Vale. Acordate que era un ejemplo solamente, porque si no, vamos a un programa de creencias.
2: Bueno, pero ahí a donde opera la mente,
3: ¿sí?
2: ¿Sí? Esto es ir más allá, es ir a la conciencia, ¿sí? No quedarnos solo con la mente, porque la mente ve la realidad desde este puntito de donde estoy, desde este chiquitito donde soy. Pero hay algo que es muchísimo más grande que nosotros.
3: Bien. Bueno, el tema es que cuando le preguntas a la gente muchas veces por las creencias, te dice que es algo que es así. Uh-huh. Y muchas veces utiliza la palabra verdad, que después vamos a ir desmenuzando que no es la verdad, ¿no? Pero, o sea, la creencia para alguien es su verdad. Uh-huh. Sin embargo, a nosotros, por ejemplo, lo que nos trajeron en coaching es que una creencia es una opinión. Es una opinión de alguien tuya sobre un tema que después de creértela tanto, la empezás a transformar en un hecho y en quizás una verdad para vos. Pero no deja de ser realmente, o sea, una opinión. Yo lo asumo como un hecho. Ahora, si viene alguien y te dice sobre una creencia que vos tenés, che, mirá que una creencia es una opinión, no es algo que es así, alguien puede tener una creencia, otro puede tener otra creencia, y empezás a desmenuzar esa palabra. La próxima vez que alguien te pregunte qué es una creencia, no va a ser lo mismo que antes, porque vos te vas a acordar que vos desmenuzaste esa palabra, vos la vivenciaste, la trajiste para vos, y te replanteaste, che, ¿y qué es una creencia? ¿No? Entonces ya no vuelve a ser igual, ya no es la palabra que era antes, porque vos hiciste un trabajo sobre esa palabra, la distinguiste, y ahí vas a hacer esa distinción. Y, por ejemplo, en el ejemplo de las creencias, ¿por qué es importante esto, no? O sea, yo lo quiero llevar a qué nos sirve para la vida, porque hablar de cosas y no las podemos hacer carne no tiene mucho sentido. Lo leemos en un libro. O sea, la idea del programa es que podamos debatir sobre esto, bueno, ver también qué la gente piensa, ¿no? Pero bueno, con respecto a lo que es una creencia, yo comparto que yo tenía la creencia de que los domingos al mediodía para mí se comen pastas. O sea, y no era algo que yo me preguntaba. O sea, para mí era así. O sea,
0: no te podía invitar a un asado, por ejemplo.
3: No, el domingo se comen pasta. El asado es del sábado a la noche.
2: Para mí el sábado a la noche es pizza.
3: Claro, bueno, ¿viste? Pizza o asado. Pero pasta es un sábado a la noche. Algo, a ver, es mi opinión. Y evidentemente era la opinión de mi familia. Por eso yo la traigo heredada. Porque de repente, a ver, a mí que me convocaba a comer pasta los domingos, mis abuelos, no estuvieron más mis abuelos, y de repente yo empecé a ver que comía otras cosas. Entonces dije, che, no es obligatorio.
0: Que había un universo gastronómico
3: claro,
0: esperándote.
3: Que no se quedaba, ¿no? O de repente ibas a un lugar y era domingo al mediodía y te dan una empanada y decís, pero ¿qué hace? ¿Por qué comemos una empanada? O sea, era raro. A ver, con esta creencia, ¿qué pasa? No pasa nada. Un día te das cuenta que no es así y listo, y comes otra cosa y se acabó. Ahora, ¿qué pasa si esa creencia que yo tengo es las mujeres no pueden tener puestos importantes en las empresas porque eso está reservado a los hombres?
2: Papá.
3: ¿Qué pasaría ahí?
2: Ahí se pone interesante el debate.
3: ¿Qué pasaría si eso que fue una opinión de alguien, no sé, de mi familia en un momento, yo lo adopté como mío y yo creo que eso es así? ¿Qué sería de mi vida como mujer en este momento? Entonces, ojo, ¿no? Ahora, si yo sé que es una creencia, ¿no? Porque lo vimos nosotros en el proceso de coaching, porque lo estamos charlando ahora. Ahora, obviamente, la próxima vez que digan la palabra creencia, ustedes no van a poder dejar de verla. O sea, cuando alguien diga creencia, vas a decir, ¡ah! No, pará, ¿qué es así? ¿Qué no? ¿Qué esto? ¿Por qué? Porque hoy la estuvimos desmenuzando y la estuvimos charlando. Y estuvimos viendo así. Porque obviamente es un programa de creencias, ¿no? Sí. Pero como para ver, cuando uno agarra una palabra, la trae a la luz, la desmenuza, la conceptualiza, bueno, esto quiere decir esto, pero en realidad es mucho más que todo esto, ¿no? Cómo así bajado yo después lo puedo incorporar a mi vida. Entonces, ¿qué pasa? Yo traje esto. Esto amplía mi mirada, porque hoy para mí y para ustedes, espero, la palabra creencia va a ser un montón de otras cosas. Volviendo a lo que habló Vale en el primer bloque, esto también tiene un poder generativo porque esto es lenguaje. O sea, yo estoy trayendo una palabra, la desmenuzo, la trabajo, y desde esa nueva visión que yo tengo de esa palabra, de esa distinción, yo puedo verlo de otra manera, puedo generar cosas nuevas, ¿sí? Y también puedo cambiar mi respuesta, puedo actuar de otra manera, porque de repente si yo ahora ya no creo que las mujeres no pueden tener puestos importantes, mañana voy y me busco el mejor laburo del mundo, porque lo creo. Pero hubo un trabajo interior Y entonces, no, hoy es, trajimos como ejemplo creencias, puede ser compromiso como yo traje al principio, puede ser obligación,
2: responsabilidad,
3: excelencia, perfeccionismo, muchas palabras, distinciones que vamos a ir trayendo para poder desmenuzar y reflexionar, cambiar nuestra mirada y después poder actuar sobre eso. Pero algo que creo trajo alguna de ustedes dos es muy importante, que nos tenemos que detener. Porque si yo quiero distinguir algo, si yo pasaba ahí por la selva caminando como loca, apurada, yo al leopardo no lo veo. No lo veo.
2: Y como le trajimos a los oyentes, también les dijimos, bueno, ahora vamos a pasar una imagen, nos tuvimos que detener, poner la mirada en otro lugar. ¿Sí? Entonces, eso también fue un hacer foco. Para distinguir eso tuve que hacer foco. Voy hacia otro lugar. Ya no estoy dando vueltas por aquellos lados que donde no me llevan a ningún lado, sino a distinguir eso que me hace la vida más liviana, ¿no? De eso se trata.
3: Muy bien. Bueno, y con respecto, vos habías tirado una pregunta.
2: Sí, yo tiré una pregunta.
3: Habías tirado una pregunta que era, ¿qué me está faltando para que las cosas cambien? ¿Podrá ser que nos esté faltando un poquito distinguir?
2: Wow, yo con esa pregunta ya me iría al corte, al segundo corte.
3: Quizás no sé. Bueno, la invitación es esta, ¿no? Nosotros venimos acá a este programa también a compartir, porque es algo que transformó nuestras vidas, el poder distinguir. Entonces, por amor, por querer cambiar algo, lo venimos a compartir con toda la audiencia. Y traerles esto, aunque quede la pregunta de qué puedo distinguir esta semana y hacer foco, como decía Vale, en algo que me pasa en esta semana, no sé, para mí es un montón. Sí. O sea, cada uno irá distinguiendo lo que le surja en esta semana, pero por lo menos saber, y por eso nosotros a esto le llamamos distinción, porque, o sea, la primer distinción que hacemos es que podemos distinguir, porque si nadie nos dice, che, podés distinguir algo. ¿Cómo haces?
2: Bueno, invitamos también a hacer una pausa en sus vidas, ¿sí? Que no necesitamos que sea 24/7, necesitamos que sea un ratito de nuestro diario vivir, ¿sí? Hacer esa pausa para poder distinguir. Y bueno, vamos al segundo corte, ¿sí? De unos anuncios, pero ya volvemos cortito.
3: Y los estamos leyendo.
2: Sí. Ahí está, acá nos hacen seña, que eran de Agos. Estamos leyendo todo lo que van diciendo. Y bueno, tomamos en cuenta también todo esto, ¿no? De lo que van escribiendo en el chat, porque son temas también que vamos a seguir trayendo y que de lo que ellos nos dicen también vamos a hablar, porque de eso se trata, de venir a compartir. Así que vamos al segundo corte con unos anuncios y volvemos enseguidita.
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2: Bueno, y volvemos de este pequeño corte. Quiero hacer un paréntesis acá, chicas, si ustedes me lo permiten.
1: Por
2: rapidito,
1: favor.
2: Pero muy importante. Hoy Ponte es uno de nuestros auspiciantes. Facu es nuestro mecánico. Y está en una movida solidaria que no puedo dejar de nombrar y a la cual, ¿qué querés que pase? Se suma. Sí, te estás enterando, pero te va a gustar mucho de qué se trata. Hay una movida solidaria. Facu va a juntar zapatillas, ¿sí? Que no necesita que sean nuevas, ¿sí? Si son usadas, tienen que estar limpias. Lo único que pedimos es eso, que estén limpias, que las pongan en una bolsa y que las rotulen con el número. Así es mejor de organizar después la movida para repartir. Okay. ¿Dónde se van a repartir? En la provincia de Salta. Porque hay una fiesta que se llama La Virgen y el Señor del Milagro, y lo que hacen es una peregrinación muy grande que hace 4 años que se está haciendo, y se le va dando zapatillas a los peregrinos. Viene gente de Bolivia, de todos lados, y pasan por lugares altos de la cordillera, ¿sí? En lugares donde no hay nada de nada, y esta gente hace todo un voluntariado con eso, que van a darle una mano. Y bueno, Facu se puso la 10, la recontra 10. Hipólito Yrigoyen y Olavarría.
3: Se lleva directo ahí al taller.
2: Sí, por favor, los que puedan y se copen con esta movida solidaria, ¿qué querés que pase? Va a ser parte de esta movida y también vamos a estar juntando entre nosotros, con nuestros conocidos, que vayamos también contagiando a nuestros sistemas, a donde estemos, de esta. El año pasado se juntaron 163 pares de zapatillas. Este año queremos romper ese récord. Queremos juntar muchísimos más para que todas las personas del norte de nuestro país y en esta movida que hay, estas personas de fe, ¿sí?, tengan esas zapatillas. Y bueno, y aparte también vamos a ser testigos de esos pasos. Qué tan interesante se pone esa frase, ¿no? Bueno, quería decir eso. Continuamos con el programa, chicas.
0: Entonces, porque a mí no me terminó de quedar claro, traigo una pregunta rápida. Entonces, calzado para persona de cualquier edad.
2: De cualquier edad, porque se le va a estar repartiendo a peregrinos, pero también a gente que necesita en toda la provincia de Salta.
0: Qué hermoso. Qué hermosa movida.
2: Muy bien. Bueno, seguimos con el programa, amigas.
3: Muy bien, amigas. Bueno, hablando del lenguaje, vamos a traer un concepto que nombró Vale al principio, que era cuando hablamos de observador. Uh-huh. Ese observador es de donde miramos. Nuestro cuerpo, nuestro lenguaje y nuestras emociones, todo junto.
2: Te voy a poner un ejemplo rapidito. Les voy a poner un ejemplo rapidito. ¿Sí?
0: Agradecida.
2: Estás llegando tarde a una reunión, ¿sí? Y una parte tuya dice, ¡ay, Dios, soy un desastre, otra vez llegando tarde! Un diálogo interno, ¿sí? Es un ejemplo bien bajadito. Y otra parte, que es otro observador, tú ya te dice, bueno, algo pasó, ¿qué puedo aprender de esto? ¿No? Ahí se pone interesante el asunto.
3: Yo soy el primero, ni hablo.
0: Pero Malali.
3: Yo de cabeza. Después te cambio el observador, pero mi primera observadora seguro dice eso.
2: Bueno, pero no te creas, que te pasa a vos sola.
3: ¿No?
2: Tendemos, ¿sí? Nuestra mente tiende a ir a esos lugares, a lo que falta, a lo que salió mal, al error. Todos los que nos están escuchando, se les vienen algunas cositas.
0: Absolutamente, todos tenemos un ejemplo.
2: Sí, con la cabeza,
3: como por ejemplo con respecto al programa de radio. Capaz hay alguien que está diciendo, ¿cómo estoy perdiendo esta hora? Me tomaría un fernet con coca.
0: Por ejemplo.
3: Y otro puede estar diciendo, che, qué nutritiva esta hora.
2: Es mi hora nutritiva de la semana.
3: Es mi hora nutritiva de la semana. Y otro capaz dice, como nos decía nuestra amiga Belu, dice, a ver qué pasa con este programa.
2: A ver qué pasa. Bueno, también hay un ejemplo. Yo se los voy a hacer más bien a las personas que están escuchando, que no traje la imagen, pero seguramente la vieron en algún lugar. Son dos personas paradas enfrentadas, ¿sí? Y en el suelo, en el piso, está dibujado un 6 o un 9, depende de dónde lo estés mirando, ¿sí?
0: Qué simbólico.
2: Claro, ahí traemos un poco de qué observador estoy siendo, porque si yo, en el medio de nosotras dos, por ejemplo, Malali, vos y yo, acá en la mesa dibujamos un 6, yo voy a estar viendo un 6, pero vos qué vas a estar viendo.
3: Un 9.
2: Y no, pero es
3: y
2: un 6.
3: Voy a tener razón yo.
2: Ah, ¿ves? Ahí empieza lo de la verdad que hablábamos antes, ¿sí? Para hacerlo bien gráfico. Sí, no.
3: Un 6 o un 9.
2: Claro, ahí se van aclarando un poquito los temas estos, de que capaz que hay esto de los conceptos que vamos trayendo. Vamos a bajarlos a la vida real, ¿no? A lo cotidiano. Un mismo hecho, diferentes observadores.
3: ¿Pero vos qué querés decir? ¿Que vos podés ser diferentes observadores, depende de dónde te pares?
2: Exacto, depende de dónde te pares y si te querés mover del lugar donde estás. Porque si yo te invito a venir conmigo... Si yo te invito a venir conmigo, vos vas a estar viendo el 6. Y si vos me invitas a que yo vaya con vos, voy a estar viendo el 9. Entonces ahí empieza a difuminarse un poquito esto de las relaciones entre nosotros, ¿entendés? No, pero es seguro que está

0: hay algo que estoy, tengo un espacio de mejora ahí, hay algo que puedo hacer mejor.
1: ¿Pero cómo se aprende? ¿Que hay como niveles de aprendizaje?
0: ¡Exacto! Muy bien, lo estudiaste para hoy, amiga.
2: Espectacular.
1: ¿Qué está ocurriendo en este momento? ¿Hay como niveles? ¿Cómo sería?
0: Hablamos de tres niveles de aprendizaje. ¿Sí?
1: Tres niveles.
0: Tres niveles de aprendizaje. ¿Te suena un poquito los niveles de aprendizaje?
2: Yo no los conozco.
0: ¿No?
2: ¿Cuáles son? Quiero saber.
1: A mí me gusta el primero.
0: ¿Quieres saber, Roxy?
1: A mí me gusta el primero.
0: A ver.
1: Y porque el primer nivel de aprendizaje está buenísimo, porque yo te digo, mira, no, esta hoja me molesta que esté acá, entonces la cambio de lugar y me deja de molestar donde estaba, porque la pasé a un nuevo lugar. Y ya está, ahí se soluciona todo.
0: ¿Vos querés decir que cambio una acción, cambio un resultado?
1: Claro, si yo quiero cambiar un resultado, cambio la acción y listo.
0: No, pará, amiga, a mí me pasó toda la vida que yo cambié de dietas y acá estamos. Todavía sigo en camino, ¿eh? No, así no, que hay algo...
1: Yo lo veo como así de fácil, que vos decís que se puede aprender de otra manera.
0: Y mirá, ahí hay otra. A veces cambiamos de acción y el resultado sigue siempre el mismo. Sigue siendo el mismo. Así que ahí hay algo de lo que traemos como novedad en este programa, que es el segundo nivel de aprendizaje. Uh-huh. ¿Sí?
1: ¿Y de qué se trata eso?
0: Y que ya no es por lo que hago, sino quién estoy siendo.
2: ¡Ah, qué interesante! ¿Cómo sería eso? Desarrolle su respuesta.
1: ¡Qué volada!
0: Y bueno, es esto un poquito. Por ejemplo, acá traemos un ejemplo del manejo. ¿No?
1: Se lo dedicamos a Melanie.
0: Bueno, ejemplo de manejar mal. Haces un curso de manejo y seguís siendo el mismo conductor, pero más hábil, ¿sí?
1: Y bueno, como yo te decía, no te sale a manejar. Vas, haces un curso, aprendes a manejar y ya está.
0: Claro, pero eso es más de lo mismo, ¿no? Y sirve un montón para las técnicas, pero no cambia el paradigma. Ahí no cambió el paradigma, solo cambió la acción, ¿sí? Y es aprender a hacer las cosas distinto. El ejemplo de la chica que maneja mal, ¿sí? Y siempre hace cursos para seguir aprendiendo. Soy un eterno aprendiz, ¿entendés? Me quedo ahí con esto del aprendizaje nada más. Pero ya después no me animo a agarrar el auto y a sacarlo. Y bueno, sí, hay cosas que voy a tener que seguir aprendiendo.
1: ¿Quién sí, pero si ya sabe manejar, ¿por qué no se anima a manejar?
0: Claro, porque ahí empieza con esto del estar siendo, ¿sí? ¿Quién estoy siendo al momento de manejar? Puedo estar siendo esa persona que aún tiene miedo, puedo ser una persona, ¿sí?, que me digo en mi diálogo interno que no lo voy a poder hacer.
2: Claro, no soy para esto.
0: No nací para esto. ¿Cuántas personas, ¿sí?, vienen a la consulta de coaching a decir, mi profesora en la facultad me dijo que yo no sirvo para esto? Chan, sí, silencio de radio. Y me quedo con eso, ¿no? Con que alguien vino y me dijo eso y ya está, me lo apropié.
2: Más todavía cuando ese comentario viene de nuestras propias familias. ¿Cuánto que marca eso?
1: Dejaremos una hora. Bueno, pero vos qué decís, por ejemplo, porque a mí se me viene el recuerdo de alguien que yo conozco con el tema del manejo. Que sí, que el profesor le dijo, che, no hagas más cursos, ya la tenés re clara, es animate y salí. Y claro, y ahí ella me dijo, no puedo. Uh-huh. Entonces ahí quizás puede tener un poco que ver con lo que decís vos.
0: Claro, es que ya es el estar, dejo las acciones, es no es lo que hago, sino quién soy.
1: Para, o sea, en vez de hacer más cursos para manejar, quizás lo que podría haber es, che, ¿por qué tengo miedo? Uh-huh.
0: ¿Para qué? Qué linda la pregunta, ¿para qué tengo miedo?
1: Claro, ¿para qué tengo miedo?
0: Sí. Y el aprendizaje
1: capaz que te podrías preguntar,
0: sí,
1: también.
0: Sí, a ver.
1: No, porque si vos decís, bueno, tengo miedo, quizás hacerte preguntas cuando nosotros traemos el coaching te puede servir. Bueno, ¿a qué le tenés miedo? Uh-huh. ¿O qué podría ser lo peor que te pase? Uh-huh. ¿O te podría pasar algo? Uh-huh. O sea, como esas preguntas, porque a veces nos imaginamos que nos va a pasar algo terrible y quizás... saliste, manejaste, volviste y estuvo todo bien.
0: Y hiciste esa experiencia.
1: Hiciste esa experiencia.
0: Que es lo más interesante también. Bueno, y el aprendizaje de tercer orden, ¿no? Acá se pone un poco más interesante la cosa porque ya es una vez que empezás a evitar la transformación, ¿sí?
2: ¿Qué? ¿Cómo sería...?
0: ¿Cómo se come eso?
2: ¿Cómo?
1: Con las postas del domingo se come.
2: Tal cual, y las pizzas del sábado a la noche.
0: Ya no es la técnica y no es la estrategia. ¿Sí? Ya va más allá, ya modificaste tu identidad, ¿sí? Ya hay algo que estás siendo diferente, ¿sí? Hay algo que distinguiste, hay algo que generaste desde el lenguaje interno o externo, empezaste a también a

0: que es esto de que estabas escuchando, ¿no? ¿Qué estoy escuchando? ¿Esa voz de esa profesora de la facultad o ese profesor que me vino a decir que yo no servía para esto? No.
1: ¿Me lo creí?
0: Me lo creí. Y ahí tomo la responsabilidad, ¿no? ¿Qué quiero que pase? ¿Qué querés que pase?
1: Capaz en el que se me venía en el ejemplo del manejo puede tener que ver, ¿no? Por ejemplo, en el principio yo no me animaba a manejar, fui hice un curso y soy un as del manejo.
0: Pensé que ibas a decir un versículo de la Biblia, no, en el principio.
1: En el segundo, bueno, me di cuenta que en realidad yo tenía que trabajar en mi miedo en el manejo, no en la habilidad. Y quizás en el aprendizaje de tercer orden, cuando yo empiezo a indagar, me doy cuenta que el miedo no está solamente al manejar, sino que en realidad yo me manejo en el miedo en un montón de otras cosas. Y entonces un poco en lo que traía Vale es como un cambio más transformacional, más estructural. Entonces decir, bueno, trabajo el miedo que me habitan a mí, ¿no?
0: Bueno, chicas, vamos a tener que hacer un tercer corte.
1: Sí, sí.
0: ¿Sí?
1: Nos
0: con
1: deliramos,
0: unos anuncios y un pedacito de una canción que también le queremos compartir. Y enseguida volvemos.
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0: ¿Con qué seguimos ahora? No sé.
1: Con la parte
0: me
1: que
0: tildado.
1: Todos estaban esperando.
0: ¿Estaban esperando mi
2: Estamos
0: columna, acaso?
1: La columna de Roxy.
2: Roxy, hace una semana que espero tu columna.
0: Yo agradecida siempre, de verdad, por el espacio. Gracias a las personas que están al otro lado, por distintas vías, acompañándonos en este segundo programa. Y yo me voy a permitir compartir unas palabras a propósito de los temas que estamos charlando, en qué querés que pase. Y pensé el siguiente título para esta columna. Las palabras son las que se fueron en este momento, porque la tecnología es así, porque yo tendría que haber impreso este...
2: Bueno,
0: este texto, pero como forma parte. Y todo se da... Cambio mi lugar de observador, y esto que ha sucedido es perfecto. El texto se titula Las palabras con las que nos contamos a nosotros. Hay algo en lo que pensamos, en lo que decimos y en las palabras que elegimos para contar nuestra vida que quizás no siempre advertimos. A veces creemos que las palabras simplemente vienen después de las cosas. Primero nos ocurre algo, lo vivimos, y después lo contamos. Creamos la narrativa. ¿No sabés lo que me pasó?, le decimos a la gente. Durante la infancia recibimos el mundo casi como nos lo presentan. Pero a medida que vamos creciendo, no solamente vivimos experiencias, también aprendemos a interpretarlas, a nombrarlas, a contárnoslas. Y ahí empieza a aparecer algo que me interesa especialmente. ¿Qué pasa si las palabras con las que contamos lo que nos sucede también empiezan a decirnos quiénes somos, qué podemos hacer y qué creemos que ya no podemos hacer? Y quizás por eso este tema me toca especialmente de cerca. Yo trabajo con palabras junto a adolescentes. Soy profesora de lengua y literatura y hace muchos años que observo algo fascinante. Una misma experiencia puede adquirir sentidos completamente diferentes según las palabras que encontramos para nombrarlas. Y por eso hoy quería detenerme justamente ahí, en las palabras. No en las palabras extraordinarias, en las pequeñas, en esas que repetimos tanto que dejamos de escucharlas, dejamos de distinguirlas, diría mi amiga Malali. Porque hay palabras que de tanto decirlas terminan pareciéndonos verdades y ordenando nuestro día a día. Soy así, no puedo con esto, siempre me pasa lo mismo. Yo para esto no sirvo, ya es demasiado tarde, esto nunca va a cambiar. Y entonces me pregunto, ¿cuántas veces confundimos una interpretación con un hecho? Porque decir llegué tarde es una cosa, pero decir soy un desastre es otra. Y parece una diferencia pequeña, pero no lo es. Porque si digo hoy llegué tarde, puedo preguntarme qué ocurrió. Puedo revisar, modificar algo. Puedo aprender. Pero si digo soy un desastre, la situación cambia. Porque ya no estoy hablando de algo que hice, sino de lo que creo que soy. Y esa frase la convertimos en identidad. Y es más, nos volvemos un personaje de nosotros mismos. Y entonces aparece una pregunta que me gustaría hacernos, acá, traerla a la mesa. ¿Esto que digo de mí es realmente un hecho o es una historia que aprendí a contarme? Porque también heredamos palabras, frases, maneras de mirar. A veces alguien nos dijo, vos sos tímida, sos distraído, vos no servís para las matemáticas, siempre fuiste tan complicada. Y quizá esa frase fue dicha una vez, pero nosotros la repetimos durante años, hasta que en algún momento podemos detenernos y desautomatizar esa mirada. Y ese gesto, que también puede ser un gesto de amor propio, de respeto, de ternura con nosotros mismos, podemos empezar a revisar entonces nuestro diccionario interior. Pero hay algo que para mí es importante aclarar. Revisar nuestra manera de mirar no significa negar el dolor, ni convencernos de que podemos controlar absolutamente todo lo que nos sucede. Hay cosas que nos pasan y que no elegimos. Hay pérdidas, hay injusticias, hay límites, circunstancias que no dependen de nosotros. pero quizás sí podamos preguntarnos desde dónde vamos a mirar aquello que nos pasa. Y ahí aparece una idea del programa de hoy que me resulta especialmente poderosa, que es la del observador. Quizás el cambio no consiste siempre en encontrar una respuesta. A veces consiste en descubrir que todavía podemos hacernos otra pregunta, otra más. Y tal vez ahí comience el aprendizaje. Cuando dejamos de mirar solamente aquello que ya conocemos y nos permitimos descubrir qué más hay para ver. Tal vez, finalmente, de eso se trata cambiar de observador. No de convertirnos en otra persona, sino de descubrir que también podemos mirar desde un lugar nuevo, uno que no habíamos habitado. Y quizás para llegar hasta ahí, alcance, por ahora, con algo muy pequeño, que es hacernos una nueva pregunta diferente. Muchas gracias.
2: Gracias, Dios, por hacerme contemporánea a Roxy, sí, y a su vida y a su existencia.
3: Creo que me vieron todo cuando certificamos que me vean eso, porque resume todo, sí, el proceso de coaching.
2: De coaching,
3: es
2: tal
3: impresionante.
2: Cual.
3: Nosotros no, yo no lo había leído.
2: Ah, ¿no?
3: No, no. Yo
0: sorpresa.
3: Quería que, yo quería que me sorprenda y bueno, lo hizo.
0: Me alegro un montón.
3: Gracias,
2: Roxy, a ustedes, por tus palabras y gracias por hacer el resumen de este programa tan, tan interesante. Bueno, ¿y qué les parece si ya nos vamos despidiendo? ¿Sí?
0: No,
2: sí.
0: Un rato más.
2: Digamos, un ratito más, no. Bueno, hay algunas. Nosotros tenemos, para que podamos trabajar en la semana, para que ustedes vayan trabajando en la semana, ¿sí? Algunas preguntitas, las pueden ir anotando. Esto es algo para ustedes y que se los regalamos, ¿sí?
0: No. Toma nota.
2: Para que, no es para nosotros. Si lo quieren compartir con alguien, por favor, bienvenido sea. En el paso uno, en primer orden, ¿cómo lo puedo hacer un 10% mejor? ¿Alguna circunstancia que estés viviendo en tu vida, sí, cómo lo puedo hacer un 10% mejor? El paso dos, segundo orden, el aprendizaje de segundo orden. ¿Qué haría si no pudiera usar mi solución de siempre? ¿No? La cosa que tengo a mano y bueno, ¿y cómo la puedo cambiar? Y el paso tres y tercer orden, ¿quién tendría que ser yo para que este problema ni siquiera exista? Anótenlo, compártanlo con nadie.
3: Nombralas una vez más, así la gente las puede...
0: A ver si lo agarré yo. Entonces, primera pregunta, ¿solamente un 10% de aquello que observo, cómo lo puedo hacer mejor? No un 100, no me exijo tanto.
2: No, solo un 10.
3: Claro, en algo que quieras cambiar, ¿cómo lo podrías hacer un 10% mejor?
2: A través de la acción.
0: Sí, y la segunda me lo olvidé, caray.
2: Sí, ¿qué haría si no pudiera usar mi solución de siempre? ¿Sí? Una segunda pregunta. Uh-huh. Y la tercera es, ¿quién tendría que ser yo para que este problema ni siquiera exista? Le podemos poner la palabra desafío también.
3: Sí.
2: Anotalo, compartilo con alguien. El cambio de observador empieza con una pregunta incómoda. Los dejamos con los últimos anuncios.
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2: Bueno, muchas gracias a todos los anunciantes, gracias a todos por estar al otro lado, gracias a ustedes, amigas, hermoso y un placer compartir con todas ustedes, Cami, Agos, Vir, gracias por el aguante, gracias Ori, nuestra técnica atrás que está ahí al pendiente de que todo salga de 10, no quiero dejar de nombrar y de que acompañemos a Messi en su pérdida, ¿sí? Quiero decirte, Leito querido, no sé si me vas a escuchar, pero te va a llegar que la Argentina te está abrazando para atravesar este dolor. Y bueno, me olvidé la efemérides, pero lo digo ahora, amiga, el 6 de agosto fue el día del veterinario.
4: Feliz día.
2: Feliz día, amiga.
1: La mejor. Y hoy es el día del gato.
2: Y hoy es el día del gato.
1: No lo que relacione conmigo, hoy me acordé las dos cosas.
2: Bueno,
1: así que bueno, para todos los gatitos.
2: Muchísimas gracias por estar ahí cuidando a nuestros seres queridos. Gracias a todos. Nos vemos el próximo sábado en
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